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23 horas, 8 minutos en el país. Buenas noches, ¿qué tal? ¿Cómo estamos? Buenas noches a todos los oyentes de Radio La Red. Estamos acá, en este programa denominado Un Momento con Dios. Estamos en este 2 de junio del año 2026. Dicen por ahí que loco me volví. Y bueno, estamos para hablar un poquito, para reflexionar. No siempre tiene que ser un programa bien serio, ¿no? Tenemos que por ahí distendernos un poquito al comienzo y después, por supuesto, ya a la hora de la palabra, bueno, ahí sí.

bueno, estamos en esta noche que no es tan fría. Teníamos noche más fría la semana pasada. Y bueno, viene esta semana un poco más templada, la mínima, ¿no? En cuanto a la temperatura, viene un poquito más templado, la noche, las madrugadas también. Acuérdense que la semana pasada, en un martes, un miércoles, lunes de la semana pasada, hacía bastante frío. Nos sorprendía un poco esas bajas temperaturas, 10 grados, 9 grados, 7 de mínima. Y bueno, está lindo. ¿Qué está haciendo? No sé si estará acostada, recostada, en el living, en la cocina. Hay gente que muchas veces se queda en la cocina de la casa. La cocina es un lugar donde muchas veces es un lugar de reuniones prácticamente, ¿no? Más que en invierno, sobre todas las cosas, porque digamos que cuando llega el frío uno como que busca en la cocina y como que tiene más calor, ¿no? Digamos que un poquito más, tiene como unos grados más que el living o otro lugar de la casa. Pero ahí en la cocina y nomás se pone la pava, ahí nomás se matea, ahí nomás se toma un café, cosas así, ¿no? Y muchas veces para espantar los malos espíritus debemos dejar, si tiene ahí un pendrive, algo, el grabadorcito, la radio prendida con música para Dios. Es lo mejor, déjelo ahí que suene despacito, ¿no? Que suene ahí, ahí salen disparando, señora, los malos espíritus. Salen volando, claro, imagínese que se alabe a Dios a través de música para Cristo, para Jehová, ¿no? De repente que en su casa empiece a se empiece a escuchar y que su casa, su hogar se empiece a transformar con las cosas de Dios, ¿no? Qué lindo que es. Entonces, por ahí pasa eso, ¿no? Que muchas veces debemos buscar un poco la salida, las cosas difíciles que por ahí están, los problemas que se suscitan en el hogar. Muchas veces hay que correr esos malos espíritus. Y bueno, es un momento, disculpe, a veces cuando entramos al estudio, ¿qué pasa? Que acá está todo cerrado. Imagínense que desde las 5 de la tarde que se va el locutor, hasta ahora es como que está todo cerrado, ¿no? Se entra muchas veces, se ingresa a checar un poco todo, Piti, mi hijo o yo, y ahí nada más se cierra la puerta al instante. Bueno, cuando ya me quedo, entonces, digamos, esa humedad, eso me un poco nos irrita, ¿no? La garganta. Pero hasta que ya nos adaptamos en unos minutos a esta humedad que hay acá adentro. Y tenemos, es alto el porcentaje de humedad, ¿no? En estos momentos. Y tenemos, digamos, la semana que va a ser así. Que va a estar húmedo, que va a estar llovizna, va a haber llovizna. También va a salir un poquito el sol en horas de la tarde, estos días también. Pero vamos a tener llovizna, muchísima humedad. Así que bueno, y aquellas personas que sufren de problemas respiratorios, hay que empezar a orar. Hay que orar, ¿no? Y encomendarse a Dios y bueno, todo ese tema. Así que bueno, gente, estoy acá para acompañarlos, ¿no? Para hacer una hora de reflexión del día, porque también tenemos que reflexionar acerca de lo que ha sido el día. No se olvide de hacerlo. Nosotros podemos ir corrigiendo errores a medida que pasa los días, la semana, los meses. Podemos ir corrigiendo errores cuando muchas veces tenemos nosotros la capacidad mental, tanto como espiritual, para saber cuáles han sido nuestros errores, en qué hemos estado bien, en qué hemos estado mal, si hemos respondido mal a alguien, hemos herido a alguien, o estamos muy ausente para alguien que nos necesita presente, ¿no? Porque hay muchas preguntas que nos podemos hacer cuando llega un momento de conciliar el sueño, el momento ese para descansar, ¿no? Para buscar el reparador descanso. Ya hemos hablado en el programa que muchas veces depende mucho, ¿no? De cómo duermas para que al otro día vos empieces a vivir un día con alegría, con el amor de Dios en tu corazón. Porque con el amor de Dios nos vamos a ir a acostar, ¿no? Con el pecho rebosante de alegría, de la fe de Dios, hacia Dios. Y por supuesto, es darle la bienvenida, ¿no? A un nuevo día, cuando muchas veces dormimos bien, descansamos bien. Cuando descansamos bien también debemos darle gracias a Dios. Ayer era que leíamos un poco eso, ¿no? Pero bueno, quiero enviar un saludo muy especial también, por supuesto, para toda la gente que nos escucha
en los lotes, hay lugares en el campo que no se escuchan, en el campo, en los puestos, ¿no? Imagínense que la radio esté prendida allí en un lugarcito donde uno no se imagina, y ahí llega la palabra de Dios, las alabanzas de Dios. Qué lindo. Haga del programa algo para su vida, ¿sí? Algo cotidiano para su vida, que sea parte de su vida, que sea parte de un momento del día para reflexionar y vivir. Y ya, por supuesto, para meditar, claro, para meditar. Entonces, cuando meditemos, cuando reflexionemos, a esta hora, ya cuando, viste, nos acostamos en la cama, y a veces estamos preocupados por algunas cosas que hicimos mal. Y a veces nos vamos a acostar felices porque creemos que hicimos las cosas bien, ¿no? Pero más felices nos vamos a sentir cuando sabemos de que hemos trabajado para Dios, que hicimos algo, ¿no? Ya que nuestro Señor Jesucristo dio la vida por nosotros, ¿no? Y nosotros hacemos algo, retribuimos un poco eso. Lo que pasa es que en mi escritorio tengo la... Estoy trabajando solo, le comento a la gente, ¿no? Solo. Y bueno, uno ya quiere estar también un poco, ¿viste? Cuando llega la noche, voy a decir, yo quiero estar solo. Bueno, estamos solos, ¿sí? Estoy poniendo la música o la alabanza, todo acá en el escritorio, y voy a sacar mi otra computadora.

todos los hermanos espirituales de todas las iglesias, ¿no?, que están en la sintonía de la radio, a los hermanos de la iglesia Jesús es Vida, Barrio La Merced, a los hermanos de la Asamblea Cristiana, acá en el Barrio Belgrano, allá en Parapetí, a todas las iglesias, ¿no?, que están siempre en contacto con Dios, a la iglesia Defensores de la Fe, allá en el barrio Mina de Puloy, ahí están también aquellos que quieran congregarse en esa zona. Mirá, ¿no?, hay un lugar para congregarse en distintos puntos de la ciudad. Cómo obra Dios, ¿no?, cómo Dios trabaja, ¿no?, en nosotros mismos, porque nosotros somos instrumentos de Dios, ¿no? Todo aquel que predica la palabra, aquel que justamente ama a Dios y que predica justamente la salvación. Hay un lugarcito acá, hay otro lugar por allá por la nueva ciudad, y así encontrás donde podés realmente ser parte de la palabra de Dios, de una predicación, ¿no?, de congregarte, que es importante, más en estos tiempos. Usted, antes de hablar de la palabra de Dios, gente, amigos, hermanos espirituales, los saludo a todos con la paz del Señor, ¿no? Y recién antes, bueno, no recién, hace una hora y media más o menos, estaba escuchando la radio, perdón, estaba mirando la tele, las noticias internacionales, porque nosotros, ¿sí?, lo que estamos en las cosas de Dios, que empezamos a caminar las cosas de Dios, ya estamos hace mucho, nosotros tenemos que saber bien qué es lo que está pasando en el mundo. Nosotros no podemos desconocer lo que pasa en el mundo, porque de acuerdo a lo que va pasando, la palabra de Dios se va cumpliendo. Estamos en los últimos tiempos, estamos en los postreros tiempos, pero de verdad que estamos. Yo quizás, imagínate, yo pienso que hace 2026 estamos, 2015, 2016, 2017, donde la inteligencia artificial todavía no había llegado, quizás un poco, unos años más, no había llegado yo hasta ahí, y quizás habían sonidos de guerra, ¿no?, por acá, por allá, pero como que uno no sentía todavía de que estábamos cerca, estamos ya en los postreros tiempos, como se dice. No sentía, sentía que faltaba. Pero hoy, si vos me preguntás, la vida de todos nosotros, los habitantes de esta tierra en el mundo, puede cambiar de la noche a la mañana en un segundo. Con la decisión de algún presidente, estamos hablando de las grandes naciones más poderosas armamentísticamente hablando, porque manejan realmente armas nucleares.

drones, cosas que robots inclusive que van a al campo de batalla, ¿no? Que he podido ver, como Rusia, Estados Unidos, Alemania, Francia, China, Corea del Norte, potencias mundiales, donde tienen justamente en sus bases militares justamente los misiles y esas bombas nucleares como para hacer desaparecer a todos los que vivimos en la Tierra en un segundo. Pero esto se va cumpliendo despacio. Y los conflictos bélicos que están sucediendo entre Rusia y Ucrania, Irán, Estados Unidos, Israel, ¿no? Y que hay otros países en la mira también a punto de sumarse, ¿no?, a la guerra en este 2026, la verdad que te da mucho que pensar, ¿no? ¿No hay tiempo ahora? Ahora tenemos tiempo. No sabemos hasta cuándo. Por eso yo decía, quizás de un momento a otro, viste, un presidente no le gusta una cosa, porque la palabra se tiene que cumplir, amigos. La palabra se va a ir cumpliendo. Y la inteligencia artificial, con todo lo que existe hoy, con todo lo que se puede hacer, que también es usada justamente para las guerras, ¿no? Cada vez es más, nos asombra cada vez más de todo lo que vivimos. Y en cuanto a la situación internacional, en cuanto a la paz y la guerra, hay más guerra que paz. Nosotros estamos ubicado en el sur de América, por ahí no lo sentimos tanto. Europa está en guerra hace bastante tiempo, toda la OTAN, ¿no? Los países euroasiáticos como Rusia, China, ¿no? Y la guerra entre China, Taiwán, Estados Unidos, que está en el medio. Por eso les digo, mientras podamos predicar, hablar de la palabra de Dios, mientras haya tiempo para arrepentirnos y buscar a Jesús, buscar la salvación de tu alma, este es el momento. Estamos a tiempo todavía para justamente buscar a Dios. Van a suceder muchas cosas que está escrita en la Biblia. Y la Biblia no miente, está escrito. Por eso, mientras haya tiempo, usted hoy puede encender una radio, puede tener su celular. Mañana no sabemos, pasado, no digo mañana, es una metáfora, pero digo más adelante, no sabemos si de repente el satélite se cae, viste, pasa esto, pasa aquello, no sabemos qué va a pasar con las guerras, ¿no? Y todo ese tema, el petróleo que de repente de la noche a la mañana se puede ir por las nubes, todo se encarece, y tantas cosas que pueden llegar a suceder. Entonces, cuando es el momento, viste que es como que parece que está todo quieto, es como el mar, que viste que arriba en las aguas, ¿no?, parece sereno el mar, pero abajo, así está el mundo, así está peligroso, y la palabra de Dios se va cumpliendo. Es el momento de buscar a Dios, hermanos, es el momento, no está para hacerse el duro de corazón, es momento de arrepentirse, de congregarse, de orar, de tener un contacto espiritual con Dios. Anoche charlábamos un poquito de eso. Es importante tener un contacto con Dios cada mañana, a la tarde, si tenés la fuerza para orar, a la noche, antes de acostarnos, agradeciendo a Dios por un día de vida que hemos vivido, con la esperanza en Dios de poder vivir un día más, ¿no? Entonces, es el momento. Es el momento de empezar a caminar verdaderamente, seguir las huellas de nuestro Señor Jesucristo. Qué lindo que suena. Seguir las huellas. Él nos dejó el camino marcado donde tenemos que caminar. Nosotros conocemos cuál es el camino. Aquellos que han leído un poquito la Biblia, que entienden un poco las cosas de Dios, que son muchas las personas que sí lo saben, quizás mucho más que yo. Nuestro Señor Jesucristo nos dejó marcado el camino. ¿Hacia dónde debemos ir? Si nosotros nos debemos de ese camino, es porque nosotros queremos. No nos olvidemos que Dios nos dio el libre albedrío. Nosotros decidimos si vamos a la izquierda, si vamos a la derecha, o seguimos el camino de nuestro Señor Jesucristo,
o hacia dónde vamos. Lo decidimos nosotros. Nosotros somos los responsables de nuestras propias acciones, de nuestros propios errores y de nuestros propios aciertos. Somos nosotros. Porque muchas veces usted va a escuchar en estos tiempos que hay gente que reniega porque están muchos enfermos, por esto, por aquello, y responsabilizan a Dios. Somos nosotros, si nos enfermamos y tenemos una muy mala alimentación, este es el cuerpo de uno, es el templo. Nosotros tenemos que cuidarlo, el templo de Dios. Somos creación divina de Dios, somos creados a su semejanza. Debemos cuidarnos. Entonces es importante que nosotros vayamos entendiendo muchas cosas. Pero gente, a ver, antes que quizás, ¿viste que el tiempo pasa rápido? ¿Te diste cuenta que los días pasan rápido? Que hoy ya es martes, parece que, no sé, el fin de semana, no sé en qué momento se fue. No sé en qué momento se fue mayo. No sé en qué momento ya estamos cerca del 2030, 2026. Y el tiempo, los días se acortan, está escrito en la Biblia, se acortarán. ¿Cuántas veces he escuchado en estos últimos años decir, che, qué rápido pasa el tiempo, es increíble? Pasa porque está escrito en la Biblia que va a ser así. Algunos la captan, se dan cuenta en un momento, dicen, che, qué rápido están pasando los días. Y otros viven, viste, la vida y no se dan cuenta. Pero sí, se va demasiado rápido. Amigos, dice hermanos, es un programa para todo en general, para aquellos que quieran escuchar la palabra de Dios, para hacer justamente un momento de reflexión. Dice, Proverbio 11, capítulo 30, el fruto del justo es árbol de vida. Y el que gana almas es sabio. Proverbio 11, capítulo 30. El fruto del justo es árbol de vida. Y el que gana almas es sabio. En estos tiempos que no queda mucho por delante, según la palabra de Dios todo se va cumpliendo. Nosotros nos basamos en lo que está escrito. Y todo lo que se vive hoy, cómo está el mundo, la maldad, todas esas cosas, ¿no? El fruto del justo es árbol de vida. Y el que gana almas es sabio. Debemos pedirle sabiduría a Dios. Si no somos sabios, debemos pedirle sabiduría a Dios. Cuando nosotros oramos, debemos pedirle sabiduría. Dicen cuando hay un alma que se convierte, que andaba perdida en el mundo, y alguien, algún predicador, pastor, o llámese como se llame, alguien que camina, que está caminando en las cosas de Dios, y tiene la sabiduría como para poder guiar a esa persona a la salvación, está salvando un alma, los ángeles hacen fiesta. Los ángeles es como cuando llega un niño a la iglesia. Los ángeles hacen fiesta. Viste que muchas veces la abuela le dice a los chicos, vamos a ir a la iglesia. Vamos chicos a edificarnos espiritualmente, a empezar a conocer a nuestro Señor Jesucristo. Y algunos escuelita dominical o como quieran llamar, ¿no? Pero porque ahora le ponen muchos nombres. Antes se decía escuelita dominical, en el Evangelio hablo. Y vos te edificabas espiritualmente. Empezabas a tener amor a Dios y temor de Dios. ¿No? Entonces, cuando llega ese niño, cuando llega un alma que estaba perdida, que estaba en manos del enemigo, ¿no? Porque cuando el enemigo ve que no hay batalla alguna de parte de la persona para la salvación, se frota la mano. Se frota las manos porque dice, ya está, un alma más perdida, un alma más para mí. Y Dios muchas veces de las garras de Satanás lo conduce por el camino. Lo que va a ser de Dios, va a ser de Dios. Por eso es importante que se predique la palabra.
que aquel que no conoce a Dios, que no conoce verdaderamente a nuestro Señor Jesucristo, lo pueda conocer. Que se congregue, guiemos, seamos guía de aquel que está perdido. Vamos a ver acá. Ya vamos a ir a escuchar una alabanza. ¿Cómo pasa el tiempo? 23:29, ¿no? En el país. Hoy lo vamos a pasar un poquito porque mañana no vamos a estar. Acuérdense que vamos a estar lunes, martes y jueves. Esos son los nuevos días. El horario el mismo, 23 a 0 hora o 0:30.

0: Dicen por ahí, dicen que loco me volví, porque solamente hablo de Dios y de la salvación.
1: El fruto del justo es árbol de vida. Vamos a poner la... Vamos a escuchar algo que nos... A ver, algo que... Algo más instrumental, que nos inspire un poquito más. Gloria a Dios. Toda la gloria, toda la honra sea para nuestro Padre Celestial, nuestro Señor Jesucristo, quien ha dado la vida por nosotros. El fruto del justo es árbol de vida, ¿no? Que aparece en Génesis 2:9. En Edén daba vida eterna. Cuando vives en justicia, alineado con Dios, tu vida deja de ser espino y empieza a dar fruto que da vida a otros. Tu casa, tu trabajo, tu carácter se vuelven un árbol de vida. El fruto del justo es árbol de vida. Cuando vives en justicia, alineado con Dios, siguiendo las huellas de nuestro Señor Jesucristo, ese camino que Él nos marcó, tu vida deja de ser espino y empieza a dar fruto que da vida a otros. Tu casa, tu trabajo, tu carácter se vuelven árbol de vida. Qué lindo, ¿no? Qué lindo que es seguir a Dios y que tu casa esté protegida por los ángeles que envía a nuestro Padre Celestial. Porque vos empezaste a alinearte en las cosas de Dios. Empezaste a seguir a Dios, a seguir su palabra. Él es nuestra guía, Él es el camino, la verdad y la vida. Cuando vives en justicia, alineado con Dios, tu vida deja de ser espino y empieza a dar fruto que da vida a otros. Lo que cuando vos empezás justamente a estar en las cosas de Dios, vos empezás en la casa, vos podés escuchar una alabanza. Y el que muchas veces se ha sentado a tomar té con vos, se contagia del espíritu. Porque el espíritu cuando vos alabás o orás, ya está ahí, en tu casa, ya está en tu hogar. Así sean 20 en la casa, ya está ahí el Espíritu Santo. Está reinando ahí. Y si hay malos espíritus, en el plano espiritual hay batallas campales que se realizan. Por eso nosotros tenemos que orar, tener esa conexión divina con Dios. Pero empezás a contagiar. Esa luz que empieza a vivir en vos, cuando vos empezás a tener contacto con las cosas espirituales, con las cosas santas, con la palabra de Dios, empezás a vivir en justicia, porque empezás a despojarte de las cosas materiales, de las cosas que tienen la vida cotidiana, de esas cosas que nos atrapan, que nos atraen, pero que viene del enemigo, no viene de Dios. Todo lo carnal, todo lo material. Entonces empezás a despojarte y empezás a tener un contacto más cercano a Dios. Y empezás a dar fruto. Que da vida a otros. ¿Cuántos enfermos habrá en la sintonía? ¿Cuántas personas agobiadas en este momento estarán escuchando el programa? ¿Cuántas personas llenas de tristeza desde el alma, desde su esencia, estarán pasando difíciles momentos, tormentos en estos días, en estos momentos? ¿Cuántas personas con sed de Dios habrá? Y puedo continuar y continuar. Es el momento, Dios te llama. Te llama. Imagínate que esta vida pasa, ¿no? Porque es tan frágil la vida que vivimos Es como cuando nos asombramos que hemos visto un amigo o alguien conocido, de repente nos llega la noticia que falleció. Y decimos, ¿cómo? Si ayer lo vi y estaba bien. Pero es que te tenés que dar cuenta que somos frágiles. Sí, nos llenamos de soberbia, de cuántas cosas, perdemos la humildad. Pero que no nos pase. Y si nos pasó, que no nos pase más.

contagiemos el amor de Dios. Seamos instrumento de Dios, de nuestro Señor Jesucristo. En un momento del día seamos instrumento de Dios. Gloria a Dios. Toda la gloria sea para Dios. Seamos instrumento de Él. Contagiemos eso. Hablemos con el que está triste. Hablemos con el drogadicto. Hablemos con aquel que es alcohólico. Porque el alcohol destruye hogares, llena de tristeza el alma, los niños, desolación. Y cuántas cosas acarrea el alcoholismo, tanto como la droga. Hablemos con ellos. Nuestro Señor Jesucristo hablaba con todos, hasta con las rameras. Hablaba. No discriminaba a nadie, porque Él miraba el corazón. Y quería que esa persona se salve, conozca la palabra de nuestro Señor, del Padre Celestial. Porque de nada nos va a servir que nosotros nos cambiemos bonito, nos pongamos un saco, una corbata, un buen zapatito, y está bien, no digo que está mal. Vayamos a la iglesia religiosamente, martes, jueves, sábados y domingo. Vamos y venimos como un trencito. Así pasan la semana, pasan los meses, pasan los años. Y nos empezamos a hacer viejos y seguimos con esa vida. Es un árbol que no da fruto. Nosotros, aquellos que conocen la palabra de Dios, póngase el traje si quiere. Póngase la corbata, póngase ese pantalón de vestir y el mejor zapato para ir a la casa de Dios, porque va a orar a la casa de Dios. Pero así también contagie, predique la palabra divina, la que abre caminos. Aquel que necesita una ayuda, que Dios lo envíe, sea protagonista de ese momento crucial, de esa persona que quizás muchos han pensado quitarse la vida por los problemas que son, que los agobia, que los desvela, que los entristece, que los amarga. Seamos así como vamos a la iglesia, pero también trabajemos para que esa alma no se pierda, para que esa persona que ha tocado fondo nuevamente vuelva a Dios o conozca a Dios. Así como usted empieza a caminar las huellas de nuestro Señor Jesucristo, a seguir las huellas de nuestro Señor Jesucristo. Sumemos un alma más. Llevemos a esa persona a la iglesia, invitemos. Yo hace cosa de 2 meses o 3 meses creo, me impactó algo en la iglesia, perdón, en la escuela, en una escuela donde llevo a mi hijo a estudiar. Me impactó de verdad y digo, qué lindo. Decía, qué emoción tan grande cuando estaba estacionado esperando a mi hijo. Miraba a un señor ya de edad. Un señor tipo 75 años, 70 años más o menos. Y él estaba solito en la puerta de la escuela. Y de repente veo unos niños que venían con una Biblia en la mano. Después miro así, veía un papá, después una mamá, después otros niños. Los que estaban parados a los costados, los demás padres. ¿Qué estaba haciendo el señor este que estaba ahí? Repartiendo Biblias, regalando las Biblias. Cuando entendemos verdaderamente cuál es, qué es lo que nuestro Señor Jesucristo quiere de nosotros, cuando hemos leído un poquitito la Biblia, las cosas de Dios no tienen precio. No se negocia la palabra de Dios. Y me llenaba tanto el corazón, el alma me llenó de felicidad de ver que alguien, en algún momento, porque para hacer eso, detrás de esa entrega de Biblia, que habrán sido como más de 100, hay un trabajo, hay desvelo, ¿no? Cansancio,
Hay trabajo de una hermandad, la imprenta, pagar las Biblias, los viajes, porque el Señor no era de acá, era de Salta, que había venido por esta zona y se dirige a los lotes a entregar las Biblias gratuitamente, cuando sabemos que las Biblias valen 40.000, 50.000, 80.000, 100.000 pesos y más. Entonces, son acciones de amor, porque esa persona, muchos, quizás de esas 100, supongamos que hayan sido 100, quizás de esas 100, 99 Biblias queden en algún lugar de la casa como un objeto más. Pero una persona que la lea y crea en lo que está escrito, el trabajo de ese hermano y de toda la hermandad que justamente trabajó detrás de él, que él andaba repartiendo Biblias, ya está hecho. Los ángeles hacen fiesta, amigos. Cuando un alma conoce a Dios, cuando digo alma, cuando digo una persona, conoce a Dios, porque nosotros somos cuerpo, espíritu y alma, no somos cuerpo, no somos zombies, no somos cuerpo, carne y hueso nada más, gente. No somos carne y hueso nada más y ahí se termina, no. Jesús fue claro en su palabra. Esta vida es corta, esta pasa. De la que hablaba nuestro Señor Jesucristo es de la vida eterna. De la vida eterna. Entonces, cuando hay una persona que llega, ¿no?, a los pies de Cristo, los ángeles hacen fiesta. Pero quizás muchos digan materialmente, dijo, pero semejante trabajo para repartir 100 Biblias y uno se salve, no creo que sea negocio, sí. Para Dios sí. Porque eran 100 los que se iban a perder. Y no van a ser 100. Y alguien trabajará más con los 99 esos que están ahí y conocer a Dios. Y ahí está el trabajo de los predicadores, pastores, siervos y siervas de Dios. En dar a conocer la palabra. Cuando uno empieza a estar en las cosas de Dios, en el camino de Dios, uno se vuelve más sensible. ¿Por qué? Porque uno se vuelve más sensible cuando empieza a entender las cosas de Dios, empieza a alabar y llora. Hay personas que alaban a Dios y lloran. Un corazón quebrantado. El Espíritu Santo que reina en esa persona. Es el Espíritu Santo que empieza a guiarte, que te empezó a cambiar, y muchos no se dan cuenta o no nos damos cuenta el momento que fuimos cambiando. Como la canción de El Loco de Felipe Garibo, que es la cortina musical del programa. Escúchela bien la letra, es hermosa, así es. Entonces uno empieza a sentir lo que está escrito en la Biblia. Empezamos, cuando a alguien le sucede algo malo, nosotros también lo sentimos. Cuando algún hermano espiritual pasa un problema de salud, nosotros también lo padecemos. Empezamos a afligirnos por el prójimo, que eso es lo que Dios nos pide. Por eso yo un día comentaba acá, cuando no sé quién me preguntaba, ya creo que fue el año pasado, me decía, ¿y cómo podemos ir a la iglesia con calza, pantalón, pollera, aro, pintada? ¿Cómo? ¿Cuál sería la respuesta? Y yo decía, anda a la iglesia, como sea, anda a la iglesia. Cuando empiezas a congregarte, así vayas con calza, minifalda, como sea que vos quieras que vayas, la primera vez que llegues, ¿sí?, o el amigo que es alcohólico, el que se droga, en fin, aquel que está en constante pecado, llega. Dios empieza a obrar en tu vida. Vas a ir conociendo el temor de Dios. Y despacito, conociendo y teniendo temor de Dios, vas a saber cómo vestirte, cómo hablar. Vas a conocer la prudencia, cuándo callar, la humildad. Dios te va a ir guiando. Pero llega a las cosas de Dios, llega a los pies de nuestro Señor Jesucristo. Lo importante es ir, llegar.
Dice, para terminar y ya vamos a la alabanza, 23:45. Entonces, hemos quedado que cuando vives en justicia, alineado con Dios, tu vida deja de ser espino y empieza a dar fruto que da vida a otros. Tu casa, tu trabajo, tu carácter se vuelve un árbol de vida. ¿Viste que es difícil manejar el carácter de uno mismo, no? Uno muchas veces cuando se presenta una situación así un poco complicada y donde, viste, como que sale algo malo de adentro de nosotros, discusión, elevar la voz, es como que después de la discusión fuerte que esa que tuvimos con, ya sea con tu esposo, tu esposa, con alguien en el trabajo, donde sea, y después viste que vos llegás un momento en la casa o en algún lugar, te sentás o te acostás y es como que vos decís, ¿qué dije? ¿Qué hice? No me puedo poner así, ¿no? El carácter de la persona. Y eso justamente, ese trabajo lo va haciendo el Espíritu Santo, te va cambiando. Cuando vives en justicia, alineado a las cosas de Dios, nos vamos enderezando. Y el que gana almas es sabio. El que gana es arrebatar, rescatar. Ser sabio en la Biblia no es tener 3 doctorados, es rescatar gente del fuego. Está en Judas 1:23. A otros salvad, arrebatándolos del fuego. Porque esa persona que está lejos de las cosas de Dios, nosotros en el mundo, usted va a escuchar que dicen, muchos dicen, ya está en los brazos del Señor. No, mi amigo, ya está en el cielo. No, no nos confundamos. O sea, andamos de fiesta en fiesta, andamos haciendo de la nuestra. ¿Usted cree que nuestro Señor Jesucristo nos va a recibir con los brazos abiertos? Aparte, primero debemos comparecer ante el tribunal de Dios para ver si hicimos las cosas bien y nos quedamos con Él o nos vamos para el otro lado. Acá simplemente es una metáfora de decir, una costumbre, no sé qué cosa, de decir ya está en los brazos de Dios. No, al menos que seas un elegido, un ungido por Dios, de decir que te morís y te vas allá. Sí, pero si no, no, la realidad es otra, está escrito. Vuela alto. No sé si muy alto. No sé si vuela, con eso le digo todo. Entonces, tenemos que conocer la palabra de Dios.

tenemos que comparecer ante el tribunal de Cristo, de Dios. Vamos a ser juzgados, como decíamos anoche, acuérdense. Faltan 12 minutos para que termine el día. Nosotros ayer decíamos algo parecido. ¿Qué hicimos hoy? Todavía tenés tiempo, 12 minutos, porque este día va a quedar escrito en el libro de la vida todo lo que hicimos del momento que se hizo la 000 hora del nuevo día, desde ahí hasta las 23:59 con 59 segundos del nuevo día. Ahí se termina el día y todo eso queda escrito en el libro de la vida, el cual nosotros vamos a ser juzgados por el día 2 de junio del año 2026. ¿Y qué hicimos por Dios? ¿Qué hicimos por nosotros también? ¿Qué hicimos por el prójimo? ¿Hicimos algo? ¿Sumamos algo para Dios? ¿Atesoramos algo en el cielo? Porque a veces nosotros nos enfocamos en atesorar acá en la tierra, pero para el cielo. ¿Atesoramos? Para que la balanza, cuando pasemos ante el tribunal de Dios, más o menos quede equiparada, digo, ¿no? Qué lindo sería que se vuelque al lado nuestro para reinar con Cristo, ojalá que sea así. Por eso que debemos hacer bien los deberes.

Dice en Santiago, escuchen, muy importante aquellos que son cristianos. Aquellos que siguen a Cristo, como sea, ¿no? Porque muchas veces, y debemos orar, antes que me olvide, por los pastores, por los predicadores, por las personas que están frente al púlpito, que están llevando adelante una iglesia. Pueden haber 100 en una iglesia, pueden haber 2 en una iglesia. Dios se puede estar en esa iglesia que es chiquitita, que está empezando. Capaz que reina más ahí que en esa iglesia donde hay 200. ¿No? Pero lo importante es acercarse a Dios. Hay que orar por aquellos que justamente están al frente, porque esos se caen, se levantan, se caen, se levantan y siguen. ¿Qué hacemos los que estamos afuera? Criticamos nada más, apuntamos nada más. Lo apuntamos, lo criticamos, lo sentenciamos sin ser jueces. Los jueces terrenales necesitan escuchar ambas partes y testigos para poder emitir juicio alguno. Nosotros somos más que eso, nos creemos más capaces que eso. Nosotros apuntamos, juzgamos y sentenciamos. Así somos de rápido. No, hermanos. No, amigos. Cuando hay una persona que está en el ministerio de Dios y ha caído, oremos por esa persona. Aquel que lo castiga apuntando, haciendo leña del árbol caído, es peor todavía. Porque esa persona que apunta, critica y critica, no tiene la capacidad ni discernimiento espiritual como para poder arrodillarse y orar por esa persona que vive una lucha. Segundo a segundo, minuto a minuto, día a día, vive una lucha. Porque tiene una iglesia, quizás, para llevar adelante, para guiarla. Y las luchas, las tentaciones, los problemas se suscitan con mayor continuidad. Más que aquel que se congrega y no está dentro de un ministerio. Tiene mucho más lucha un predicador, un pastor, mucha más lucha. Debemos orar por esa persona. Debemos orar. No apuntemos, no juzguemos. Lo dejemos para Dios. Nosotros tratemos de apuntalar la iglesia. Si usted, amigo, se congrega no sé a dónde, apuntale la iglesia al pastor, ore, ayune por esa persona. Dice, escuchen bien, Santiago 5:20 lo confirma: el que haga volver al pecador del error de su camino, salvará de muerte un alma. Salvará de muerte un alma. En Mateo 8:3, Jesús dijo: quiero, sé limpio. Ganó al leproso, lo arrancó del rechazo, ¿no? En Mateo 8:3 está eso. Y en Getsemaní

y en Getsemaní, perdón, Jesús sudó sangre para ganar almas. Tu nombre estaba en esa copa. Tu nombre, el mío, el de todos. Cuando Jesús sudaba en Getsemaní, era por vos. Era por mí, era por todos. Jesús es el más sabio. El más sabio.

Vamos a hacer una alabanza, Amor Incomparable, es una alabanza muy bonita, ¿sí? Lo vamos a escuchar, ¿sí? Alabamos a Dios en esta noche. 5 minutos para las 0 horas, para el nuevo día. Que el volumen en su habitación, en su lugar, sea un volumen tranquilo, moderado. Alabe, cante a Dios desde el corazón, desde nuestra alma, alabemos con un corazón humilde, sincero y sencillo. Vamos. Gloria a Dios.

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1: Bien, 0:05. Estamos en este nuevo día. Hemos escuchado una alabanza, Amor Incomparable. Cuando el apóstol Pablo escribió la carta a los filipenses, no estaba viviendo días de comodidad. No estaba predicando libremente en las calles, ni viajando entre iglesias con tranquilidad. Pablo estaba preso. Es algo que nosotros tenemos que tomar en cuenta, ¿sí? No dejemos pasar así nomás, porque cuando el apóstol Pablo escribió la carta a los filipenses, no estaba viviendo días de comodidad. Porque cuando muchas veces estás viviendo días de comodidad libremente, no estás preso, no estás esposado, no te vigila alguien de seguridad ahí que te está siguiendo de cerca, estás bien alimentado, vivís bien, ¿no? Pero Pablo escribió la carta a los filipenses y no estaba viviendo días de comodidad, no estaba predicando libremente en las calles, ¿no? Con un megáfono, como sea, como se hace hoy, puedes tener tantas posibilidades de hacerlo, pero no andaba. Pablo estaba preso. No estaba predicando libremente en las calles o entre iglesias. Pablo estaba preso. Había cadenas en sus manos, ¿no? Había cadenas en sus manos, guardias todo el tiempo, y podía enfrentar la muerte en cualquier momento. No aparecía el escenario de alguien que pudiera hablar de esperanza estando preso, imagínense. La parte psicológica de la persona. Sin embargo, desde ese lugar de encierro salió una de las declaraciones más profundas que aparecen en toda la escritura. Para mí, el vivir es Cristo y el morir es ganancia. Cuando vivís en Cristo, el morir es ganancia. Filipenses 1:21. Estas palabras revelan algo extraordinario sobre el corazón de Pablo. Su fe no dependía de las circunstancias, ¿no? Mirá vos qué impresionante, ¿no? La fe que tenía Pablo, estando preso, predicaba, escribía. Entonces, justamente, porque para mí el vivir es Cristo y el morir es ganancia. Y esas palabras revelan algo extraordinario sobre el corazón de Pablo. Su fe no dependía de las circunstancias, no dependía de la libertad, ni del reconocimiento, ni de la comodidad. Su vida estaba completamente centrada en Cristo. Como decimos nosotros acá, seguía las huellas de nuestro Señor Jesucristo firmemente. Estaba en el camino. Tenía plena confianza, fe. Y cuando Pablo dice, para mí el vivir es Cristo, está expresando una verdad que define su existencia. No está hablando de una parte de su vida espiritual, ni de un momento de devoción o de emoción, si querés. Está diciendo que toda su vida gira alrededor de Cristo.

cada paso, cada decisión, cada sacrificio, cada viaje, cada sufrimiento, todo tenía un propósito: servir a Cristo. Ese era el objetivo principal de Pablo. Cristo vivía en él, como dice esa alabanza. Cada paso que daba Pablo, cada decisión que él tomaba, cada sacrificio que él hacía, cada viaje que él emprendía, cada sufrimiento que él tenía que afrontar, todo tenía un propósito: servir a Cristo. Nosotros debemos imitar eso. Debemos imitar lo que hacía Pablo. Cristo era el centro de su vida. Así. Y sin embargo, la circunstancia, la situación que vivía Pablo en ese tiempo, no pudieron quebrantar su fe. Su fe era grande. Había sido golpeado, encarcelado, perseguido, rechazado en muchas ciudades. También conoció el hambre, el cansancio, el peligro. Su vida estaba en riesgo constante cuando iba de ciudad en ciudad, de pueblo en pueblo. Constantemente su vida estaba en riesgo por predicar la verdad. Pero él, con convicción, seguía adelante. Esa convicción que ardía dentro de su corazón. Qué fe, ¿no? Qué confianza. Con Cristo estoy juntamente crucificado, y ya no vivo yo, mas vive Cristo en mí. Gálatas 2:20, ahí está sacada la parte de esta alabanza que nosotros estamos escuchando. De ahí, de la Biblia, sale esa alabanza. Con Cristo estoy juntamente crucificado, y ya no vivo yo, mas vive Cristo en mí. Cuando una persona llega a ese nivel de entrega, la vida deja de girar alrededor de los propios intereses. Por eso, muchas veces, todo lo que es material, viví bien, ¿sí? Sé feliz, viví con alegría, claro, pero seguí el camino. Pero llegar a ese nivel de entrega de Pablo, qué difícil que es, ¿no, hermanos, amigos? Qué difícil que es llegar a ese nivel de entrega, ¿viste? Su vida estaba centrada en Cristo, no había nada más. Ahí estaba su vida. Tanto riesgo que asumió él para predicar la verdad. Bien, tratemos de imitar un poco, ¿no?, lo que muchas veces este mundo no entiende, el verdadero amor. Cuando Cristo Jesús, en estos tiempos difíciles que vivimos también, pero que tenemos la libertad como para poder expresarnos, leer la Biblia en un medio de comunicación, visitar enfermos, visitar hogares, reunirse en los hogares, alabar a Dios, llegar al pie de Cristo, ¿no? El camino verdadero. Es el momento, es la hora. Bueno, mis amigos, estamos llegando al final. Un saludo para Norma, quien es mi hermana, que hace rato leí tarde el mensaje, ¿no?, que estaba acá, que me decía, a ver, por ahí, un alma vale más que el oro, la plata, algo así dice. Bueno, no se entiende bien, pero bueno, ahí estaba. Así que un saludo muy especial a todas las familias que están escuchando la radio, aquellos que están solitos, aquellos que están solitas, aquellos que están enfermitos, ¿no?, o enfermitas, aquellos que empiezan a tener luchas, ¿no?, en la vida, porque la vida, ¿no?,
está llena de batallas, de luchas, de desafíos, de cuantas cosas. Bueno, hacemos una alabanza más y ya volvemos para la despedida. Un poquitito de esta bella alabanza, cuán grande es Él.

0: bien, 0 horas 19 minutos. Hasta cerca de las 0:30 nos quedamos hoy, ya saben, el nuevo horario del programa Momento con Dios, así se llama el programa, es de lunes, martes y jueves. Desde las 11 de la noche hasta las 0:15, 0:30 más o menos. No tenemos horario de finalizar el programa. Usted sintoniza de las 11 en adelante. A veces por ahí vamos a llegar un poquito, quizás algunos minutitos tarde por algunas actividades que tenemos, pero mayormente tratamos de cumplir este horario acá en la radio. Para hablar de Dios, ¿no? De reflexionar un poco de todo. No sé qué está pasando por ahí, se escuchan muchas cosas acá en torno a la radio. Pero bueno, no sé si estará saliendo al aire. Bueno, estamos casi llegando al final. Y ayer había prometido hablar un poquitito de lo que es la familia. En Deuteronomio 6:2, de esta manera, durante toda la vida, tú, tus hijos y tus nietos temerán al Señor, tu Dios, cumpliendo todos los estatutos y mandamientos que te doy. Así disfrutarán de larga vida. Dice, escucha Israel y esfuérzate en obedecer, así te irá bien y serás un pueblo muy numeroso en la tierra donde abundan la leche y la miel, tal como te lo prometió el Señor, el Dios de tus antepasados. Escucha Israel, el Señor nuestro Dios es el único Señor, ama al Señor tu Dios con todo tu corazón, con toda tu alma y con todas tus fuerzas. Grábate en el corazón estas palabras que hoy te mando, incúlcaselas continuamente a tus hijos. Háblales de ellas cuando estés en tu casa y cuando vayas por el camino, cuando te acuestes y cuando te levantes. Átalas a tus manos como un signo, llévalas en tu frente como una marca y escríbelas en los postes de tu casa y en los portones de tus ciudades.
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0: Qué lindo, ¿no? Qué lindo. Y qué lindo que hay, cuánta verdad en este versículo. Qué discernimiento podemos llegar a tener. Muchas veces, yo hace rato decía un poquito, algo referido a esto sin querer, que muchas veces cuando nosotros a nuestros hijos empezamos a educar y empezamos a edificar espiritualmente, nuestros hijos se crecen con ese temor a Dios, ¿no? Con ese amor a Dios, se empiezan a crear de chiquito, se empiezan a edificar espiritualmente. Por eso dice acá, tal como te lo prometió el Señor, el Dios de tus antepasados, el Señor nuestro Dios es el único Señor. Ama al Señor tu Dios con todo tu corazón, con toda tu alma y con todas tus fuerzas. Grábate en el corazón estas palabras que hoy te mando. Grábate en el corazón estas palabras que hoy te mando. Inculcárselas continuamente a tus hijos. Nosotros los padres debemos hablarle a nuestros hijos. ¿Qué pasa? Que muchas veces el tiempo pasa rápido. El tiempo, nosotros no nos damos cuenta y nuestros hijos crecen rapidísimo. Y cuando queremos hablarle de Dios, nos damos con una situación impensada que no quieren escuchar. Y nos llenamos de tristeza. Porque decimos, no, ya la otra semana cuando son chiquititos ya voy a hablar con él, ya se van criando, un poquito más adelante ya voy a hablar bien, voy a hablarle de Dios. Y nosotros con el vértigo de la vida y todas esas cosas, el tiempo pasa. Y después tenemos 10 veces más trabajo, podríamos decir, ¿no? La lucha es más grande, entonces hablemos mejor, expresemos más religiosamente. Y es una lucha campal que tenés. Porque el enemigo trabaja en esa mente, en la de tu hijo. Si no fue justamente edificado espiritualmente de chiquito. Y cuando va creciendo y muchas veces se relaciona con personas donde muchas veces caen en algunos vicios. Que muchas veces después cuesta, ¿no?, que salgan de allí. Por eso justamente Dios decía, ¿no?, Escucha, el Señor nuestro Dios es el único Señor. Ama al Señor tu Dios con todo tu corazón, con toda tu alma y con todas tus fuerzas. Grábate en el corazón estas palabras que hoy te mando. Inculcáselas continuamente a tus hijos. Háblales de ellas cuando estés en tu casa. Nosotros muchas veces, viste, que tenemos situaciones cuando los niños tienen 6, 7, 8 años, es lindo hablarle, ellos escuchan. Ellos, es un momento donde su mente, viste, tiene como, es una, viste que lo que entiende un poquito de computador, una memoria de una terabyte, digamos, de 1000 gigas, y ellos van por las 2 gigas, 3 gigas recién, y tienen para almacenar 1 millón de cosas y van aprendiendo y escuchando. Entonces es ahí donde nosotros debemos inculcarlo de chiquito nomás. Y ellos van a crecer ahí, con el Espíritu de Dios, con el Espíritu Santo en su vida, guiándolos. Porque nosotros, ¿qué hacemos? Educamos a nuestros hijos, pero también muchas veces nos olvidamos de la parte espiritual, que es tan importante. Ama al Señor tu Dios con todo tu corazón, con toda tu alma y con todas tus fuerzas. Grábate en el corazón estas palabras que hoy te mando. Inculcáselas continuamente a tus hijos. Háblales de ellas cuando estés en tu casa y cuando vayas por el camino, cuando te acuestes. Viste que muchas veces hay mamás que tienen la posibilidad de dormir con los nenes al lado. Háblale de Dios. Antes de dormir, le demos gracias a Dios. Antes de dormir, ¿sí? Por este día que hemos vivido, que Dios nos mantuvo con vida, la mamá, los chicos de la casa, las personas, bueno, en fin, lo que vos expreses, lo que vos sientas ahí, ¿no? Cuando te acuestes, hablale de Dios, por más que sea chiquito, ¿sí? Hablale de Dios. Y cuando te levantes, también, átalas en tus manos como un signo, llévalas en tu frente como una marca y escríbelas en los postes de tu casa y en los portones de tus ciudades, ¿no? Muchas veces si tenés un portón ahí en la casa, escribilo, como dice la palabra de Dios, ¿no? En algún lugar de tu casa, escribí la palabra de Dios. Amigos, que Dios lo bendiga a todos. Que Dios lo bendiga a todos. Tratemos de seguir el camino de Dios. Estaremos el día jueves a partir de las 23 horas aquí por Radio La Red, en este espacio que dimos en llamar Momento con Dios. Buenas noches o buenos días. Que sea realmente este día miércoles un día lleno de bendiciones para ustedes. Los saludo con la paz de nuestro Padre Celestial. Hasta el jueves. Chao.

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estoy solo y estoy buscando esa alguien que me está esperando, que me entienda, y si no me entiende, alguien que me comprende, alguien a quien recordar de memoria cuando estoy de viaje, cuando estoy muy lejos. Sí, soy un vagabundo y camino bastante alrededor del mundo, pero quiero volver a mi casa, a alguna casa, para encontrar a esa princesa vampira que respira y me mira.

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0: Buenos días, bienvenidos a una nueva edición de Nostalgia.

9 de la mañana con 12 minutos en la República Argentina. Buenos días a todos, ¿qué tal? ¿Cómo estamos? Bienvenidos a una edición más de esto que dimos en llamar Nostalgia.

Nos presentamos en los controles técnicos. 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En este año 2026, la producción de Nostalgia se llama Mis Producciones.

estamos en esta mañanita tan linda, mañana con una temperatura cálida, podríamos decir, teniendo en cuenta la época en que estábamos, en el mes que estábamos, ¿sí? Está para ponerse un bucito, para abrigarse bien, pero no hace tanto frío. Tenemos realmente un marco excepcional como para poder hacer un programa allá, bien arriba, ¿por qué? Los grandes de la música del ayer presente en una mañana más. Ello es lo que... Esos próceres, ¿verdad, gente? Esos próceres de la música, del ayer, del recuerdo. No me dejan concentrar, es que no se puede así. Dirección. ¿Ah? Claro. No es profesional.

Buenos días a todos, saludamos a nuestros oyentes. ¿Qué tal? ¿Cómo estamos? Qué hermosa mañana. Está lloviendo, al menos en esta zona de la ciudad de San Pedro de Jujuy, barrio Primavera. Ya saben que estamos ubicados sobre la calle Los Pensamientos, más conocida como la calle Combate Los Pozos.

Bueno, les decía de que está realmente hermosa la mañana, tenemos un escenario fantástico. Qué lindo que es hacer nostalgia, escuchar baladas, las más bellas baladas del ayer, esas baladas románticas, en un día así con lluvia, eso quería decir. Bueno, quiero saludar a la abuelita, a todos los adultos mayores que están en la sintonía de la radio. ¿Qué tal? Buenos días. Buenos días a todos. ¿Cómo está, señora? Buen día. ¿Está mateando o recién se levantó? Viste que muchas veces cuando está así el clima, no da ganas de levantarse, gana de quedarse en la cama. Si tenés esa posibilidad, viste, porque muchas veces quizás por ahí las responsabilidades hacen de que uno sí o sí tenga que saltar a la cama, ¿no? Pero a veces se da esa posibilidad, muchos tienen esa posibilidad de quedarse un rato más en la cama. Y quédate, ¿ah? Si estás escuchando la radio, quédate, porque la verdad que hoy a mí me costó un poquito levantarme. Porque anoche me acosté muy tarde, me dormí tarde, mejor dicho, claro. Pero cuando por ahí dormí las horas que tenés que dormir, por ejemplo, te levantás bien temprano con ganas de poner la pava. ¿Viste qué lindo que es poner la pava? Poner la pava, el pancito, lo que vas a acompañar, o así nomás, le das al mate cebado, un cafecito, y empezás a vivir el día. Pero yo quiero saludar a la abuelita, señora, que Dios la bendiga, al abuelo también, que está escuchando la radio. Aquellos que están en su puesto de trabajo, buen día, mis amigos, Dios lo bendiga. A nuestros amigos comerciantes, que muchos ya tienen sus persianas arriba, las puertas abiertas para encarar una jornada más, una jornada laboral. Buenos días a todos y saludamos con un fuerte aplauso también, Fantasma, para la reina del hogar, la ama de casa. Los aplaudidores a full, mis amigos. Y contarles de que este es un programa del ayer con las más bellas canciones del recuerdo. Porque el recordar es vivir y el vivir es recordar. Y lo hacemos aquí por Radio La Red. Escucha eso.

digamos que como, no, como que nos inspira esta canción. A nosotros lo que hacemos nostalgia, lo que estamos acá en estudio, ¿no? Es una canción que te motiva a hacer un programa del recuerdo, esa melodía que sonaba en aquellas épocas, en aquellos tiempos. Bueno, estamos para eso. Para recordar, para revivir aquellos años. Y porque nostalgia es la máquina del tiempo. Y amigos, y si esta no es la máquina del tiempo, la máquina del tiempo, ¿dónde está? Acompáñame en esta aventura radial hasta las 12 del mediodía. Y porque la radio es magia. La radio sigue siendo magia. Como en la década de los 70, 80, 90. Por eso nosotros hacemos Radio Pura. Y porque la radio es magia, mis amigos. Aquí, en Radio La Red. ¿Qué pasa? 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

Bien, ahí estaba la música. Habíamos oído a Los Golpes, Olvidarte Nunca. Qué canción, ¿no? Qué canción más bonita de Los Golpes en esta mañana para el puntapié inicial de Nostalgia. Va a estar así el clima, gente, estos días. Por ahí vamos a tener algunas tardes de sol. Un poco como que va a dejar de llover, aparentemente, pero no, van a seguir los días lluviosos. Se acerca el Mundial también, está cerca el Mundial. Yo pensé que Argentina jugaba el primer partido. Viste que mayormente los campeones del mundo juegan, inauguran un Mundial. Bueno, en esta ocasión dicen que no. Así me estaba pasando la información Piti el Pirata. Dice que aparentemente jugamos el 16. Y bueno, es México, Estados Unidos, Canadá, 2026. Más adelante vamos a hablar un poquitito de lo que ya está ahí nomás. Ahora sí, no falta nada, ¿eh? Estamos en 3 de junio y estamos ahí también. 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Bueno, gente, Estamos en esta mañanita tan linda, ¿no? Bueno, depende de gusto, ¿no? Como yo dije el otro día, a mí me encantan los días de lluvia. Ahora si tendría que trabajar en la construcción y estoy haciendo un revoque, estaría renegando. Claro, vos cuando trabajás en la construcción, pues yo lo hice muchos años. Por ejemplo, estás revocando adentro de la casa con esta humedad. Estás en el horno con papas doradas. O si sos pintor, por ejemplo, también. Claro, yo tengo a mi amigo Chancho Gómez, que él es pintor también. Y él hace sus changas, como él dice, el Chancho. Bueno, ahora es pintor también, no sé de cuándo es pintor, pero bueno, él pinta. Se hace el Picasso, pero, por ejemplo, los pintores también con el clima así, también reniegan, porque no tira, no seca. Si estás haciendo un revoque, lo mismo. Por ahí si estás pircando, haciendo otro tipo, ¿no? De trabajo dentro de lo que es la albañilería, por ahí sí, pero revoque o piso, por ejemplo, para después fletacharlo, una vereda, por ejemplo, imposible, ¿no? Con este clima. Estamos en esta mañanita tan linda de este día miércoles. Ya estamos en la mitad de la semana. ¿Cómo pasan los días? Vamos a agradecer a Dios justamente por este día de vida que Él nos ha brindado. Gracias, Señor. Gracias, Padre Celestial, por darnos la oportunidad de levantarnos, ¿no? Por darnos esa oportunidad de seguir viviendo, la verdad. Hay que dar gracias a los cielos por un día más de vida. Vamos a hacer una canción, una más, en esta mañana. Saludo a toda la gente que nos escucha allá en El Fuerte. ¿Cómo está la gente del Fuerte? Buen día a los amigos de Palmasola, El Piquete, a la gente de Santa Clara, Arroyo Colorado, La Mendieta, San Juan de Dios, El Sausal, que también nos sintonizan, y todos los lotes, todos los lugares aledaños a la ciudad de San Pedro o en torno a la ciudad de San Pedro, buenos días. Ahora sí, vamos a hacer un bonito tema. Vamos a seguir, estamos con... Habíamos escuchado Los Golpes, ahora vamos a escuchar a Los Terrícolas, que hace tiempo no escucho, o capaz que escucho uno que otro tema, ¿no? Pero vamos a escuchar esta canción que lleva por título Llorarás. Una canción bellísima. 9 de la mañana, 29 minutos en el país, presentado por Marianela Tortas. Buenos días, don Tomás. Buenos días, doña Luisa. ¿Qué tal? 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

0: Bien, ahí estaba la música, qué lindo tema que habíamos oído. Llorarás de los terrícolas, señora. Qué lindo, pásame un matecito cebado. ¿Está tomando mate cebado, señora? ¿Qué le pone al matecito? Aparte de la hierba, obvio, va a decir hierba. Claro, usted debe ponerle así algún yuyito, cedrón, burrito, así nomás, hierba compuesta, compra directamente esa que viene con mil yuyos. Esa que dicen que no hace mal, que no agarra acidez, de esa consume, debe estar por las nubes la hierba ahora. En el campo, viste, cuando tomaban mate cebado, la gente del campo hace secar la hierba, la vuelve a usar. Así en el campo es como cuando hacen charqui, ¿no? Se carnea la vaca, bueno, te la come toda la carne en una semana. Entonces, hacer charqui. ¿Alguna vez comió un guisito de charqui? Yo sí. No, una vez, mil veces. ¿No saben lo que es un guisito de charqui? Como en la época de Jesucristo. Claro, en esa época de nuestro Señor Jesucristo, también hacían lo mismo, la sal, ¿no? No se llena de bacterias, nada de nada. ¿Por qué? Porque la sal no lo permite. Viene de nuestros antepasados, gente. Y en el campo se hace eso. Y agarraba a la abuela. Bueno, hoy decíamos comer, a veces compramos, viste que había una oferta antes, de repente, en alguna carnicería, bueno, se compraba un buen toco de carne. Entonces decía, bueno, esto vamos a hacer charqui, decía el papá. La abuelita decía, vamos, colga acá, vamos a hacer charqui. Y agarramos, hacíamos los charqui para los tiempos complicados, decía. Y te pasaba la primera quincena, vos llegabas bien a la quincena, así era en esa época. Tiempo difícil era. Hoy en estos tiempos también estamos jodidos, pero bueno. Bueno, sea como sea, se da maño. Entonces, agarrábamos y la carne la llenábamos de sal. Y ya cuando pasaban, puede pasar un montón de meses, gente. No, eso no, se preserva. Claro, mejor que el freezer, ¿eh? Y agarraba a la abuelita, cortaba así bien chiquito, no muy chiquitito, ¿no? Más o menos. Y la carnecita, ¿sabes? Más saladita, el sabor que le da el guisardo, gente. ¿Ah? No, un buen guiso de mote con charqui. Bueno, y así en el campo, claro. Porque mi abuelita venía del campo. Mi abuelita venía del campo, ella sabía hacer todas esas cosas. Claro. Tenemos como 50 perros en la casa, gente. ¿Cuál de todos más flaco? Pero así era en esa época, no sé por qué será. Viste que en esos tiempos, yo me acuerdo, vos ibas por un barrio, por ejemplo, te decían a las 9 de la noche, no vaya por esa calle, da la vuelta, porque en esa cuadra hay muchos perros. Era verdad. Por eso en ese tiempo existían las. En ese tiempo estaba la perrera. Y era tanto los perros que había en la calle que no se podía caminar y eran malos, ¿no? Entonces vos no sabías si el perro tenía rabia o algo, ¿viste? Entonces vos te preferías, si querías ir a las 9 de la noche, ya estaba todo oscuro. Imagínense, estamos hablando de la década de los 60, 70, 80 o 50, si quieres. Y entonces tenías que dar la vuelta. Había cualquier cantidad de perros, por eso la municipalidad en ese tiempo sacaba la perrera a la calle. Perro que estaba en la vereda, sácate. Había uno ahí en la camioneta municipal, ¿no? La camioneta del matadero municipal. Había uno que se hacía el llanero solitario. ¿No se acuerdan? ¿Se acuerdan o no que era así? Yo sí me acuerdo. ¿Saben por qué me acuerdo? Porque yo estaba sentado en la vereda. Yo siempre lo cuento. Tengo un recuerdo, uno, ¿no? O dos capaz, ponerle máximo, que yo estaba sentado en la vereda, bajaba una camioneta azul, de esas Ford 100, más o menos algo así era, la camioneta, con una jaula atrás. En todo lo que es la caja tenía la jaula. Entonces yo estaba sentado jugando a la payana afuera. No, así es que hay que contar la verdad. Estaba jugando a la payana, estaba bombado, recién había tomado el mate. Transpiró hacia 45 grados la sombra, acá en San Pedro. Y de repente miro hacia mi derecha, hacia arriba, vamos a una bajada, donde estaba el negocio de Doña Marcelina, tenía su despensa Doña Marcelina, ahí siempre la recuerdo con mucho cariño. Es la que nos regalaba a veces, no siempre, ¿no? Pero a veces sí, nos daba la yapa de las galletitas de Arrabuzzi, esa que uno iba, con tanta ilusión miraba las galletitas, viste, en ese círculo de cristal que tiene la caja en el medio. No sé si sería de vidrio o plástico, no sé, no me acuerdo. Y de ahí vos mirabas las galletas, oh, se te hacía agüita la boca. Entonces vos comprabas, por ejemplo, doña Marcelina, deme 100 gramos de galletas, así se compraba. Deme 100 gramos de galletas. Bueno, hijo, decía, ahí te doy ya para unas 5 o 6 galletitas más. Y no sé, sí. Entonces ibas a comprar la galleta de Rapus. Entonces miro justo por el lugar donde, cerca de la escuelita San Francisco, bajando por ahí. Entonces agarro ahí y miro para arriba, veo y percato que venía la camioneta de la Perrera, porque rápido nos pasamos, no teníamos grupo de WhatsApp en ese tiempo, no había celular y gente, ¿no? No, nos mandamos telegrama en esa época, acuérdense. Y las cartas llegaban al... Vos, por ejemplo, mandabas una carta a Buenos Aires, tenías algún familiar, cumplía año, estábamos en 3 de junio, suponete, cumplía el 10 de junio, le llegaba el 10 de junio, pero el 2027. Era una cosa de loco. Manda la certificada, encima a veces vos querías que llegue, viste, porque saludabas a tu hijo, a alguien que estaba, que querías un montón allá en Buenos Aires, rebotaba la carta, te volvía, ¿ah? Quería hacerle pequeño demonio al cartero. Entonces, miré para la derecha y vi de que estaba la Perrera, venía una tipo Ford 100 o una Chevrolet, no sé si era Chevrolet o era Ford, no sé, pero la cuestión que era ese modelo. Y con una jaula atrás. Estaba hecha. Viste que la Muni era así en esa época. Y vi alguien como con un sombrero especie de llanero solitario en la caja. No sé cómo hacía. Se ponía ahí acostado. Y había una perra negra grande. Que estaba tranquila. En lo mejor de su sueño. Digo yo, y ahí le dije, abuela, la Perrera. Y viste, éramos como alarma los chicos y gritábamos, ¡la Perrera! ¡La Perrera! ¡La Perrera! Y salía la vecina, ¡la Perrera! Y la vecina, y salía el otro vecino, ¡la Perrera! ¡Un kilo de guarde los perros! ¿Ah? ¡Guardalo, Espinita! Y había que guardar los perros, claro, porque muchas veces vos no lo podías tener todo el día encerrado. Pero ¿qué pasaba en ese tiempo? Había muchas denuncias de que los animalitos mordían a las personas, muchas denuncias. Y se armaba cada bolonqui, gente. Entonces, por eso también era una decisión de parte de la municipalidad poder, bueno, decía la gente, a ver, no críen tanto perro. Entonces era todo un tema, era de debate profundo en esa época. No se acuerdan, algunos sí se deben acordar, por supuesto. Otros nos olvidamos. Entonces yo estaba sentadito ahí y empecé como una alarma, ¿viste? Y ya se pasó la voz, la Perrera, por acá, por allá, ya todo guardaba. Corríamos de un lado para el otro, la Perrera, la Perrera. Y el llanero, había uno que se hacía, estaba coqueando, me acuerdo bien. Uno medio con barba de 6 días, más o menos así. Viste que tiene esa impresión de que no se ha bañado. Ah, voy a un tipo de 6 días de 7, no se ha bañado. Ah, y estaba así, viste, con cachete, parece Kiko de un lado. Qué calidad que tiene, para que lo habrían contratado del campo, no sé, señora. Pero estaba en el medio de la calle, en el medio de la calle. Y de ahí hizo el lazo. Y yo estaba parado ya en la esquina de mi casa, donde está la familia Ortega, don Humberto, acá al lado de la radio. Entonces, estaba ahí y estaba el hombre que enlazaba los perritos. Le hacía... ¡No! Y agarró en el cuello a la perra. Encima era medio forzudo porque la camioneta lo rameaba más y rápido, qué sé yo, en 5 segundos ya lo tenía arriba de la chata. Pero el que era más rápido en esa época era Chancho Gómez, que cuando corría a la despensa compra cerveza. Entonces este señor, muy hábil con el lazo, hábil, era el que se encargaba de, a veces iban dos, ¿no? O en la camioneta. A veces iban dos personas, viste que siempre está el encargado que no quiere hacer un paso, quiere andar en auto nomás. Igual que ahora, todo, no cambia eso. Ah, más si la nafta es gratis. Entonces, agarraba y iba el encargado sentado, iba el chofer y el llanero solitario detrás. Así, perro que encontraba en la vereda. Chao, papi. Al matadero. Ay, se quedaban llorando los vecinos. Ay, mi pe... Y algunos iban, ¿no? Algunos corrían tras la camioneta. Así pasaba gente, acuérdense. Ay, suelta a mi perro, sin querer ha salido un ratito. Hace el 2. ¿Y qué? Hace el 2. No, ahí ya lo encerraban, ¿no? Señora, tiene que dirigirse a la municipalidad. Viste que estaba el encargado, señora. Tiene que dirigirse a la municipalidad porque usted no puede tener el perro. Ya se avisó que esto, que lo otro. Bueno. Y si no, tiene que pagar una multa. A eso iban. Echa la ley, echa la trampa, gente. Igual que hoy. No cambió nada. Bueno, entonces, así era, amigos. Así era en ese tiempo. Son cosas que hemos vivido nosotros los sanpedreños. Y que muchas veces pasaba esto en esa época. Eso, estoy hablando de que a los 70, 80, 90, ¿no? Donde existía eso. Un abrazo gigante a Pedrito Lara, que está en la sintonía de la radio. Hola, buen día, Guille, ¿cómo estás? El chato seguro está en cama. Y ni hablar del negro según... No paga el pato el negro. El chato puede ser que tenga mal negro, no sé, capaz que ya está trabajando el Dani. Y ni hablar del negro segundo. Dice, un temita de los pasteles verdes. Bien. El chato, mi amigo el Andy. Señora, ese, igual que el otro atorrante de aquí, ese, esos dos son bien atorrantes. Porque yo le digo, cuando son atorrantes, no tienen defensa, muchachos. Yo no me voy a poner acá, no, usted anda de búnker en búnker, son hombres de los bares, de la noche, de los karaoke, no tienen defensa, hermano, ni trayéndolo al mejor abogado, no, burlándolo, defiende a ustedes. Están en el horno. Así les digo. Bueno, ellos cuando llueve así un poquitito, así, viste, que igual a veces puede trabajar, pero así como llueve no te salen a trabajar. No lo saca ni a Pancho. Le digo porque yo ya he trabajado con esos dos atorrantes. Así es, claro. Hacemos un tema, hagamos algo de los pasteles verdes en esta mañana. Bueno, tengo un mensaje acá. Ah, así era. Sí. En esos tiempos me dice así era, es verdad. Claro que sí. ¿Cómo está, doña Mari? Buen día. ¿Cómo está usted? Habían muchos perritos. Ahora como que no tanto, ¿no? Usted vio que en la calle hay, digamos que la gente hizo más conciencia, nosotros hicimos más conciencia, todos, ¿no? Sí, que a la hora de tener un animalito, es una responsabilidad nuestra alimentarlo, darle el cariño, cuidarlos, todo, es una responsabilidad. Si tenemos una perrita, no lo vamos a dejar que tenga 20 perros. Ah, claro, nosotros ya asumimos una responsabilidad a la hora de tener un animalito en la casa. Sobre todo quererlo, amarlo, respetarlo, que sea parte de la familia, ¿no? Y no llenarse de perros, porque pasa eso. Y después estamos renegando con los mismos perritos. Si tenemos 3, 4, renegamos, se enferman, se estresan, todo. Entonces nosotros tenemos que ser conscientes. Y bueno, hoy en día... existen muchas posibilidades de la castración, la municipalidad también trabaja en eso. En fin, hay una salida, digamos, pero tenemos que nosotros hacer conciencia principalmente. Muchas veces la situación es difícil, ¿sí? Entonces, por ese lado y por otras partes, por otro lado también, hacer conciencia de que no es nomás de tener un animalito en la casa, ya sea un gatito, un perro, ¿no? Hay que ser consciente. Hacemos el tema. ¿Están los pasteles verdes o no están los pasteles verdes? Con la voz de...
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0: De Aldo.
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0: Gibovich. Bueno, acá está la música, entonces. Vamos con una canción de los pasteles verdes en esta mañana. 9 de la mañana, 48 minutos. ¿Cómo pasa la mañana, señora? Bueno, nos pusimos a recordar un poquito ese tiempo. Mi amor imposible, cantan. Qué tema. Pero esa versión, a ver, para déjala. Déjala un poquitito nada más. Pero esa versión, ¿cuál es? Como que estuviese en vivo, ¿no?

Esa no. Ya me parecía ya. Amor imposible. Vamos a buscar la otra versión. Esa está como en vivo, ¿no? No tiene aparte un buen sonido. Fantasma, no me renega tan temprano. Hoy me levanté con el pie derecho. A ver. Está. Bueno, a ver si es la otra versión, la original quiero. Acá está. Los pasteles verdes cantan aquí en Nostalgia, pedido de Pedrito Lara.

estaba la música junto a los pasteles verdes. Amor imposible, una canción que fue un éxito impresionante en aquella época con la voz de Aldo. Estaba viendo el videoclip mientras escuchaba ese tema, lo veía Aldo cantar jovencito. Qué época, gente. Qué época de Chimbote, Perú. Era, pensá que yo tuve una amiga acá, un oyente, que se enamoró de un peruano que era del pago de Aldo Gibovich. Casi se va a Perú, gente. Sí, claro, a través del internet, no sé cómo fue la conexión. Y ella, prácticamente enamorada. ¿Qué ha pasado? ¿Por qué no funcó la relación? ¿Ah? ¿Por qué no se fue? Porque la foto que tenía, el que supuestamente, el actor, le digamos actor nosotros, el actor de peruano que le mandaba la foto, los mensajes, los poemas a la oyente de Nostalgia. Una hermosa mujer, convengamos, vamos a decir de paso, sanpedreña ella. Descubre de que no era la foto de él, era una foto trucha que usaba. Era un tipo fornido de gym o de gym, ¿no? Que iba al gym, metrosexual, nada que ver con él. Era una foto trucha que usaba. Y quería que vaya, decir que después no sé cómo hizo, pero descubrió la verdadera personalidad, la imagen de este señor. Por eso no funca, no se va a Perú, pero ella ya había hecho las maletas ya. Ella se llama Lili. No quería darle el nombre, pero bueno. Como me dijo una vez, no hay problema, Guille, si lo contás. Pero casi me enamoro de ese atorrante, el cual no existía. Bien, hay que tener cuidado, chicas.

de señora. Bien, gente, estamos en este 3 de junio. Qué bárbaro, cómo pasan los días, cómo pasan los años. Es increíble.

0: Ahí está Palito Ortega, qué lindo tema, ¿no? Qué linda canción, hay que cantar, hay que vivir, hay que tratar de ser feliz. Está desayunando, señora. Tíreme un matecito cebado al locutor. Nada, nosotros desayunamos a las 10:30. Vamos a la pausa. Y ahí es ahora, con el fantasma, el pirata, hacemos una competencia terrible, gente. El trapiche del ingenio Le Esperanza, un poroto. Vamos a hacer un tema más porque estamos buenitos hoy. El clima nos pone así, nos sensibiliza, ¿ah? Nos pone romántico. Así que bueno, vamos a hacer una canción más. 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
0: Bien, 9:58 minutos en el país. Vamos a escuchar para aquellos que han nacido para triunfar, que levanten la mano lo que han nacido para triunfar. Voy a dedicarle esta canción. Amigos, nacimos para triunfar. Lo cantaba Daniel Magal y lo compartimos en esta mañana. ¡Vamos!

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la música, qué lindo tema. Habíamos oído a Miguel Gallardo, Ángel. Qué lindo tema, no data de los años 80, si no me equivoco, fines de los 70, no sé bien este tema, ¿no? Pero realmente una versión muy linda. Después está la versión de Gary, que acá en la Argentina fue furor, que es muy buena. Ya lo vamos a escuchar hoy, que es miércoles, el viernes puede ser, que tengamos el mismo tema, pero con la versión de Gary, el cuartetero, ¿no? Digo, pero que hizo una versión romántica impresionante con el mismo tema. Pero esta es la versión original. Miras con tus ojos.

0: Muy lindo tema, muy linda canción. Tengo un audio ahí, vamos y ya.
1: Hola, Guille.
0: Buen día.
1: Ay, cómo llueve.
0: Hermoso.
1: Hoy está para todo música romántica, claro, nomás, ¿eh?
0: Exacto.
1: Porque pase cucharita. No, cómo llueve. ¿Hasta cuándo va a estar así?
0: Ojalá sea todo el año. Bah.
1: Está fresquito, lindo.
0: Sí, está lindo.
1: Pero llueve.
0: Sí. Bien, Sarita, buen día. No, está para quedarse en camita. A ver, dice acá.
2: Hola, hola, buen día. Sátrapa, atorrante, te escuchaba. Ay, ¿quién será esa pobre Lili que la estabas coreando, no? Menos mal que hay varias Lili ahí en tu programa, así que a cualquiera de ellas.
0: ¿Qué ha pasado? Se ha cortado el internet, parece. A ver, pará, Lili. ¿Ah? Pará un ratito, Lili. Ahí vamos a checar a ver qué está pasando. Pasa esto. Ahí está. Ahí se. Bueno, sigamos con el audio.
2: Claro, yo enchufé todo el parlante y lo puse a las zapatillas.
0: Ajá.
2: Y inteligente, vos cómo crees que cargue si no las enchufó a las zapatillas, pues. Ah, cómo me reía eso. ¿Qué pasó? No hay radio hoy día. Y no, era que se le acabó la batería de la radio. Bueno, que tengas un feliz, bendecido miércoles, otro día de lluvia. Besito, cuídate mucho, amigo, que tengas un excelente día, lleno de bendiciones. Y por esas casualidades, a ver si no me hace bullying vos también. ¿Me puedes dedicar un tema? Voy a hacerme, me encanta cualquier tema, pero que sea de esos que bien romántico, bien picoso, ustedes, ese tema me gusta.
0: ¿Bien picoso?
2: Dale, corazón, cuídate, mucho besito.
0: Bueno, nada, sí entiendo. Bueno, gente, 10 de la mañana con 14 minutos en el país. Era vos, Lili. No, Silve, no mires para otro lado. Hola, Guille, buenos días, feliz y bendecido miércoles para todos. Hermoso día lluvioso, yo todavía en cama con mis almohadas. Un abrazo. Bien, no, está para quedarse en cama. Yo decía temprano. Un abrazo, Sergio, que tengas un lindo día. Yo decía temprano, no, está para quedarse. Son esos días que, viste, que si no tenés que salir a trabajar y la vida te dio esa oportunidad de quedarte en cama, quédate. ¿Ah? Quédate tranquilo, está especial, ¿no? Como decía el chato ayer, era, mando un mensaje italiano para decir salario. Salario, dice el chato. Está lindo para hacer salario, ¿eh? Con dos boxers, uno para salir y otro para trabajar, no sé.

0: Claudia.
1: Espero que tengas un lindo y hermoso día. Qué linda
0: lo
1: lluvia.
0: Estoy teniendo,
1: Guille.
0: Sí.
1: Está linda para hacer cucharita con el mate.
0: Ah, con el mate.
1: Nada, Guille, dale.
0: ¿Qué pasa que con el tóxico?
1: Guille, bueno. Dedícame un temita, pásame
0: bueno.
1: Un temita. Ayer te pedí un tema y no me lo pasaste. Tirón de oreja, Guille.
0: Qué raro.
1: Cualquiera,
0: bueno.
1: Cualquiera que sea de Miriam Hernández,
0: bueno,
1: o Miriam, o
0: Ana Gabriel.
1: Ana Gabriel.
0: Sí.
1: Bueno, cualquiera, todo me gusta igual. O Marisela también, que
0: Marisela.
1: Ayer que has puesto unos.
0: Te gustan los temas de Marisela, ¿no? Son bonitos.
1: Besito.
0: Bueno, ahí está.
2: 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Es como si no hubiera en el mundo otro hombre más que Luis Fernando. Muchos para ti. ¡Lo quiero a él!
0: ¡No!
2: 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Aunque luego me aburra y me estorbe. Y llegue a odiarlo.
0: ¿A odiarlo?
2: ¿Odiarlo? Sí, a odiarlo.
0: ¡No! ¿Qué pasa? Está bueno. No, qué bárbaro, ¿no? Es la vida misma, gente. Ah, y llegue a odiarlo. No importa, dice, ¿no? Que esté al lado mío, no importa si me quiere, no me quiere. Si me odia o no me odia, pero que esté al lado mío. ¿Viste qué pasa en la vida real? Pasa eso, gente. Es Soraya nomás. No es una simple novela. Pasa en la vida cotidiana. Hermoso día para pegarse un baño, fachita. Oh. No, tenés razón, Tapa, que hacen cama, ¿no? Para escuchar estos temas. Pero por un bañito no está mal, ¿no, Chancho Gómez?
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0: Bueno, que sea una lavadita de cabeza.
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0: ¡Oh! Los piecitos.
3: ¡De loco!
0: ¡Una uña!
3: ¡De loco!
0: ¡No!
3: ¡De loco! ¡Limpiarse ni bañar, ni loco! ¡Querida! ¡Ni loco no limpiarse ni bañar! ¡Loco! ¡No me gusta el agua! ¡Ya te he dicho! ¡No me gusta el agua! ¡Ni jabón tampoco! ¡No me gusta!
0: ¡No me gusta! ¡Che! ¡No me gusta!
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0: ¡Oh! Escucho ese tema. Necesito una compañera. ¡Qué linda canción! Necesito... Cantemos, muchachos.

escuchar alguna canción de los Bukis, la voy a dedicar a Claudia, voy a salir de ese de sus canciones de Ana Gabriel, de Miren Hernández, le vamos a dedicar. Sí, lindo día, pasé cucharita, dice Mirta. Con la escoba, dice. Oh. Todas se hacen las solteras. Después la ven bien abrazada ahí en las confiterías en la noche. Sí, pero después cuando llaman, todas son solteras, gente. Son solas. Ah. Después la cruzan un sábado, un viernes a la noche. Apapachadas. Le vamos a dedicar una canción muy bonita de los Bukis. Tenía tantas canciones tan lindas los Bukis con la voz de Marco Antonio Solís, porque después llegó otro cantante, no funcó, ¿sí? Porque bueno, era Marco Antonio, el grupo era Marco Antonio Solís y los Bukis, así, ¿no? Que digamos que era la estrella principal, la voz esa tan particular del querido Marco Antonio Solís, ¿no? Pelilargo hasta el día de hoy, ¿no? Qué bárbaro. Bueno, este es un bonito tema. Después, ¿cómo me haces falta? Tu cárcel, ¿cómo fui a enamorarme de ti? Mi mayor necesidad. Pone ese más conocido que el que estábamos escuchando. Bueno, no tanto, pero más o menos.

bien, ahí estaba la música, qué lindos éxitos, realmente impresionante, de los Bukis, Tu Cárcel. 10 de la mañana con 25 minutos en el país, estamos junto a Despensa Lidia, que está con nosotros. 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

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Lindos temas ahí del querido Marco Antonio Solís en esta mañana. Vamos a ir a la pausita, gente. Escucha ese tema.

0: tema, señora. Qué canción, ¿no? Qué bárbaro. Bueno, ahora sí vamos a la pausita. Saludo a toda la gente que nos escucha allá en el barrio La Merced. ¿Qué tal? ¿Cómo estamos? Buenos días. En lo alto el barrio La Merced. ¿Cómo llueve? Me dicen acá. La verdad es que nosotros ya al momento que entramos a la radio no nos enteramos de nada. ¿Qué pasa? Así que me pasan la data, cualquier cosa. Si sale el sol me avisan.
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0: El único programa que le pregunta a la gente que le avisen si hay sol o llueve. ¿Usted a dónde va a escuchar eso? Por eso somos diferentes. Por eso somos la red.
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0: Cualquier cosa me están llamando, me mandan un mensajito, me dicen si ha salido el sol o sigue lloviendo. Gracias.
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0: Los tiempos cambian, gente. ¿Ah? Claro. Qué lindo tema, con tantos recuerdos.

0: Los Sonidos del Silencio. ¡Wow! ¡Qué tema ese! Los Sonidos del Silencio. Ah, estos son los cortaditos de Sergio Denny. A la tarde, hoy no se pierdan los cortaditos de nostalgia, los enganchaditos a la tarde, hoy. 7:30 calcule, más o menos.
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0: En la segunda parte vamos a estar escuchando una nota de Chiara Antonella Mamani, que se prepara también para el festejo del Día del Padre en la localidad de La Esperanza. Ya está confirmada la banda de Toto en el festejo de Chiara Antonella, Día del Padre. La banda de Toto, imperdible.
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0: Y vamos a estar escuchando la nota que le hizo Humbertito Rojas de Cable Audiovisión a Chiara Antonella Mamani en la segunda parte, para que un poco la escuchemos a ella, un poco lo que está preparando para ese festejo, que no falta mucho, está ahí nomás.
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0: Raro el clima, aquí mucha lluvia y en Palpalá con sol, todo al revés. Y así es, ¿no? Si acá muchas veces, inclusive en San Pedro, ¿sí? Hay zonas que están con sol, hay zonas que están con lluvia. Así está el clima, está muy húmedo, muy húmedo. Y dicen que más o menos así va a estar toda la semana. Por ahí a la tarde vamos a tener un poco de sol, no nos engañemos. A la noche... Para la noche vamos a tener lluvia. Así está el clima, gente. Hermoso. Tengo mensaje, el chat está lindo. Pasé la motito. La motito te voy. No te haga el canchero, chat. Te haga el pícaro, ¿no? Motito te voy a dar vos. Vos no haces ni el triciclito. Lindo pase, salario, todo pone él, ¿no? Todo el lit tiene, gente. Uno para salir y otro para trabajar. Bueno, ay Dios, con lo que hay que remar en la vida.

¿Qué tema me había pedido Lili? Es que lo que pasa, pasó un audio. No me acuerdo. Disculpen, chicas, ustedes ya saben que acá las neuronas funcionan bien, sí. Pero pasado los 60 segundos, chao, ¿no? Es como que se borra la memoria. Se borra todo. Ah. Escuche, señora.

Bien, vamos a ir a la pausita. Buenos consejos comerciales para esta, para este día. Y después volvemos con unos enganchaditos de nostalgia. Y calcule 15, 20 minutos más o 15 minutos de enganchadito después de las rotativas. Van a estar impresionantes. Así que bueno, ya volvemos, no se mueve el diálogo.

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0: bien, mis amigos, 11 de la mañana, 27 minutos en la República Argentina. Continuamos, ingresamos a la parte final, últimos 33 minutitos de programa. ¿Les gustó los enganchaditos de Julio Iglesias? ¡Impresionante! Los mejores éxitos de Julio Iglesias, recién acabamos de escuchar, los grandes éxitos.
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0: Un recital impresionante, usted siempre después de la tanda tiene que ubicarse en la mejor butaca, ¿sí? Para justamente escuchar los más grandes éxitos de los cantantes del ayer, del recuerdo.

no lo podía traer, gente. No puede salir más antes al aire, ¿por qué? Porque no lo puede traer el fantasma, gente. ¡Va! Tres veces ha puesto la pava, ¡no! ¡Qué va! ¡Qué manera de matear, gente! ¡Me han contagiado, pues! ¿Qué va a ser? ¡Quedó pupo liso!

0: Y Guille, ¿para cuándo los coles en la ciudad? ¿Por qué me preguntan a mí? Yo nada que ver. ¿Yo qué tengo que ver en ese entuerto? ¿Qué le responde el operador? No sé cuándo llegarán los colectivos a la ciudad.
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0: Qué bueno, perdón. ¿Para cuándo los coles en la ciudad? No sé, qué sé yo, respondele, operador.
1: Ey, aunque te sirve que Pérez sentada, que cansada se va. Que espere parada porque cansado va cansado, ¿no?
2: Ay, mamarracho, mamarracho.
0: Espérese sentado, no sé qué cansada se va. Pará, que cansada se va. Sentado.
2: Pero
0: ahí viene doña Mari, el operador, ¿no? Yo no soy el ope atorrante, este. Vale, seriedad, por favor. Qué bárbaro. ¿Eh? ¿Se dan cuenta? Tranquilo, Julio Bravo. Ahí está Julio.
2: Ah.
0: Es una bromita. Claro, ahí tenés sentido el humor.
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0: Si a la vida le quitamos el humor, ¿qué nos queda, gente? A ver, ¿qué nos queda?
2: Soy tan solo el mamarracho. Olvidaste.
0: Che, el intendente es de tener humor o no, yo siempre lo veo serio. Mejor no hagamos chistes,
2: ¿verdad?
0: Bueno. Ay, ya estaba buena esa, Qué barrio, no sé si cuando llegaron los coles, papi, yo qué sé, mami, no entiendo. Y bueno, si el operador le va a responder.
1: Ey, aunque te sirve que Pérez sentada, que cansada se va. Que Pérez parada porque cansada se va cansado, ¿no?
2: Que la vida no me
0: asombró. No sé, siéntese, parece, espere, ya va a llegar. ¿Qué año le han dicho? Pues usted tiene que preguntar el año. Eso me pasa a mí también, por tal, poneme serio, sí, qué bueno, ya van a llegar, ya está. Bueno.
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0: Bueno, 11 de la mañana, 33 minutos en la República Argentina. Nosotros avanzamos en esta edición. Vamos a hacer un paréntesis.

0: Chompete, no, impresionante lo enganchado. Qué canciones, ¿no, amigo? Dan ganas de llorar.
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0: Bien, mis amigos, bueno, ahí si tiene la sed, creo, el fantasma, el pirata, ahí me puede traer un vasito de agua, por favor. Eso ahoga de lo peor. Ay, este atorrante, señor. Bueno, quería decirles de que, bueno, ya no falta mucho para la campaña y quiero ir agradeciendo a las firmas comerciales que están apoyando a la campaña este año 2026. Muchísimas gracias de todo corazón por no dejarnos solo, porque de eso se trata. Nosotros sin los amigos comerciantes, sin la gente, no se puede hacer nada, ¿no? Depende mucho el medio de comunicación también, por supuesto. Depende de todos. Todos pongamos un granito de arena. Con un buen fin, ¿no? De que justamente podamos llegar a aquel que siente frío, o que por ahí puede faltar una frazada, algo, un buzo, una campera, un gorro de lana. Todavía no ha llegado el invierno. Va a ser mucho frío todavía, así dicen. Entonces, como que, bueno, nos preparamos para eso. Siempre un gesto de amor, de buena fe hacia el prójimo es importante, a Dios le agrada. Vasito de agua puede ser producción. Y quiero ir agradeciendo a las firmas comerciales que están desde ya apoyando, y sí quiero un fuerte aplauso para ellas. Principalmente quiero agradecer como conductor del programa y conductor de la campaña solidaria, que este año cumplimos 10 años, gente. 10 años de hacer la campaña solidaria. 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Que Dios lo bendiga, mi amigo, de verdad le digo de corazón, en serio. Carnicería El Santo también apoya la campaña solidaria. 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Exactamente.
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0: Bien. Un poquito de agua, producción, si me pueden hacer llegar. Producción brilla por su ausencia. 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Cuando uno hace un acto de generosidad, solidario, de amor, todo vuelve, gente. Dios hace las cosas. 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Apoyando la campaña Invierno 2026 aquí por Radio La Red.
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0: 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Gracias a todos los comercios que he nombrado, que hasta acá, ¿sí?, son los que están apoyando la campaña Invierno que llevamos adelante por décimo año consecutivo, gente. Desde acá, humildemente, desde este medio, a donde podamos llegar con nuestra voz. Así que bueno, los invitamos a que ustedes en la casa, en su hogar, ¿sí?, abran las puertas del placar, del ropero, o en algún depósito. Los chicos se crecen, ¿no? Lo que muchas veces parece que no es útil para nuestros hijos porque han crecido, porque por ahí alguna zapatillita gastada, algún gorrito de lano, una bufandita que tengamos ahí, que el nene ya no la usa. 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Así que bueno, por décimo año consecutivo, ya falta poco. Sí, ya se está yendo esta semana, estamos a mediados de semana, así que bueno, yo quería agradecer, ¿sí?, a todos los comercios, y que son muchos, los que están justamente apoyando la campaña en este año 2026. Muchísimas gracias, gracias por estar. La verdad que nos sentimos muy felices, muy contentos, con ganas de seguir trabajando, sin bajar los brazos, seguir adelante, más allá de la situación que estamos viviendo, que no desconocemos, por supuesto. ¿Sí? Es difícil pedir una donación, es difícil que... para todos es complicado, ¿no? Pero no bajemos los brazos, sigamos para adelante, ablandemos el corazón, tengamos un corazón humano, pensemos un poquito en el prójimo, en aquel que por ahí necesita, sobre todo las cosas en invierno, ¿no? Es feo sentir frío. Muchos han pasado esa situación, aquellos que han vivido saben. Por eso nací hace 10 años atrás esta campaña solidaria Yo Te Abrigo. Ayúdanos a abrigar, ayuda con amor. Así que bien. Y ese día usted puede venir, traer su donación, llevarse un tapercito con algunos platitos de locro o almorzar acá. Lo invitamos, lo hacemos de corazón. Gracias, gente. Gracias por sumarse.

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0: bien, gente, 11 de la mañana, 54 minutos. Vamos a ir agradeciendo a las firmas comerciales que nos acompañaron la jornada de hoy. Estamos llegando al final. Déjalo correr al tema, lo escuchemos completito, vamos.
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Bien, ahí estaba la música, qué lindo tema que habíamos oído de José Luis Perales, Compraré, en esta mañana de nostalgia. ¿Sigue lloviendo, gente? Leve, me dice acá, ¿sí? Como que está parando un poquitito la lluvia, toda la mañana le pegó al agua, gente. Lindo día para pegarse un baño, le decíamos, temprano, al Chancho Gómez.

burro. Quédate tranquilo, burrito. No. No te van a carnear, burro. Soy un alma. Ya le dieron el alta al facha, al fachero. Franco ya está en casa. Qué bueno, qué lindo, facha. Que estés en casa, qué bueno para la gente que te sigue también sábado y domingo, que te he extrañado un montón. Todo el mundo me pregunta, ¿qué ha pasado con el fachero? Está internado, le digo. Está con un problema ahí de salud, pero que ya está bien, ya está en casa. Está dándole al mate cebado. Así que este sábado y domingo ponga la radio a la tarde, porque ya sabe que el facha el sábado está a las 6 de la tarde hasta las 11 y los domingos desde las 15 horas hasta las 05 de la mañana. Pero un abrazo, facha. Qué bueno que estés en casa.

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0: Ya nos vamos, gente. Cuídense mucho, ¿eh? Estaremos mañana con la ayuda y la gracia de Dios a partir de las 9 de la mañana, 9 y 2, 9 y 5, 9 en punto, 9 y 10, por ahí varía, ¿no? De acuerdo a lo que salga la publicidad, nosotros la rotativa y ya estamos en el aire. Estuvo operando técnicamente, puesta en el aire el fantasma DJ. La asistencia técnica de Guillermo Rubén Moyano Jr., más conocido como Piti el Pirata. En las palabras, en la conducción, quien les habla, Guillermo Ariel Moyano, el que se levanta bien temprano.
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0: 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Y en este año 2026, la producción de Nostalgia se llama Mis Producciones.

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Buenas tardes, bienvenidos a la realización super tropical en Radio La Red Producciones Artísticas. Estamos aquí. Bienvenidos a todos y cada uno de los oyentes que están en sintonía. Buenas tardes, ¿qué tal? ¿Cómo está el clima? Bueno, ya lo sabemos, DJ. ¿Qué tal? Yo Viznoso en la primera ciudad del interior. La temperatura es de tan solo 18 grados. Muy lindo clima, ¿no? Muy lindo clima. Buenas tardes de San Pedro. Oh, qué clima. Todo mojado, todo lleno de barrial. En todos los barrios aledaños. Son lugares donde no se puede ni caminar, no se puede ni andar. Ensuciamos las llantas. Ensuciamos la zapa. El zapatito lustradito. Qué bárbaro, ¿eh? Bueno, época de llovizna en otoño.

0: tardecita. Con mucho cariño, Guillermito Monzano en la dirección general de Radio La Red de Producciones. Cumbiero, cumbiero, cumbiero. El apoyo técnico.
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0: 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A fuerza. El ritmo de la tarde a cargo de el popular Piti.
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0: Gerencia general a cargo de Marcia.

0: siguiendo la jornadita esperada por mucha gente que lo espera, está esperando, y estamos teniendo la caña, estamos teniendo la caña para que llegue Frankie. En la voz, en la conducción, un amigo de siempre, Frank Beckham, el capo del norte. Y tú lo sabes.
1: ¿Este quién es?
0: Beckham. Dale.

0: también aquí de Moquida, la entradita nomás, el ingreso a nuestro programa. Ya media hora de programa, ya, qué rápido. Bueno, el verdadero, ahí nomás, el original anterior, con los temas que son de la cumbia 2000 reggae. Edición de hoy, miércoles 3 de junio. Para toda la gente, ya estamos aquí viviendo la jornadita a full. Conseguí meterte en el plano más importante de la comunicación radial.
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0: Así que estamos moviendo la tardecita, mi gente bella. Voz y conducción, mi nombre es Frankie Beckham Miranda, el capo del norte, saludos para todos. Perdió Huracán en la Copa Argentina, ¿no? Le ganó Barraca con un golazo del ex jugador de Rosario Central. Y creo que me enteré que Central perdió, no sé, mira cómo viene la manopla. Lo van a correr al técnico. Ese técnico nunca me gustó como técnico en Central, así que me da alegría que se tome el buque, que se vaya y que venga otro técnico, que lo traigan nuevamente al Holland. Queremos salir campeones de América, ya pasamos la otra fase. Tenemos la Copa Internacional que la tenemos que jugar. No sé si vamos a jugar en Dubái después del Mundial. Central necesita un técnico, no un careta, porque esto es un careta. Se hace el simpático, se hace el serio. Por momentos se la da de que toque el otro. Nada que ver. Ojalá que, bueno, termine su ciclo ahora en junio y agarre su palijita y se vaya, ¿no? El técnico Almirón de Rosario Central es un vendido, no me gusta ese tipo, ¿eh? No me gusta para nada. Bien, aquí está Chay. Chay, estamos con esta gran movida en la tardecita de hoy. Ya vamos recibiendo los saluditos en esta gran ocasión para toda la familia, para toda la gente que lo tiene simplemente presente.

viendo ya la tarde de este con esta banda ya de la familia para todo el noroeste argentino. ¿Cómo anda la juventud? ¿Cómo anda la gente? ¿Cómo anda la familia? ¿Cómo andan los mayores? Y para todos los pequeñitos, se han acostumbrado a escuchar radio los chiquititos del jardín. Me contaron ahí de ciertos jardines de infantes, a las 7 horas después de las 3:30, ahí se ponemos un poquitito de música para que vayan los chiquitos, se pongan a bailar, escuchándolo a Becan. Un saludito para los pibitos chiquititos, 5 añitos, 4 añitos, salita de 3. Siempre le vamos a poner algún temita infantil en cuanto nos metamos de lleno en el programa. Sí, gente querida, un abrazo para todas las señoras jardineras. Bienvenidos y bienvenidas a todo el grupo de personas de trabajo, núcleos en diferentes colegios primarios, secundarios, terciarios, y para la gente de las agrotécnicas y técnicas del interior y de capital San Salvador y de Palpalá, que cumple 70 años. No es la de Palpalá, es la de Maimará. De Maimará, viste, Maimará, Palpalá, no son iguales, pero terminan con A. Bueno, la técnica número uno de Maimará, 70 añitos, 70 aniversario. Quiero saludarlo con todo cariño del mundo, con todo respeto, a todo el alumnado, a todo el cuerpo directivo, de parte de Radio La Red, de parte de Franquito Becan, que nos escuchan allá en la zona norte. Dice que está haciendo frío, que está jodido, temperaturas muy bajas por la mañana temprano. Y el colegio técnica de la ciudad de Maimará, un abrazo grande.

0: Cristian, el verdadero, hoy está con esta edición en el día de hoy, esta versión de Bugutu.
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1: Es original.
0: No es Angelito Di María, ¿eh? Es Angelito. Angelito Sopa Fría. No es Angelito Di María, es Angelito Sopa Fría. ¿Cómo anda, Angelito Sopa Fría? ¿Todo bien? ¿Lindo nomás?
3: ¡Bien ahí!
0: 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Y no sabés cómo quedamos, ¿eh? Panza llena, corazón contento, ¿eh? Así estaremos seguramente algún día cuando comamos un lomito a la frontera. Me van a invitar porque me dijeron, mira, te vamos a invitar, pero tenés que venir a transmitir de el restaurante. Quieren que vayamos a transmitir el restaurante porque dice que la gente que escucha siempre van al restaurante y piden que ponga la radio La Red. Y se puede hacer, dice, ponga la radio La Red hasta que llegue Franco. Así te comemos rico, es acá, bueno, ¿qué van a pedir? ¿Qué van a tomar? Y ellos escuchan Radio La Red porque salen a las 2:30 de la tarde del laburo y en el restaurante se quedan hasta las 4 de la tarde, Bueno, cualquier cosita vamos a transmitir de ahí. O si no, en simultáneo. Grande, grande, grande DJ. ¿Cómo se pone? ¿Cómo se porta la vida? Con todo cariño para toda la familia, para los que están celebrando un añito más de vida, para los que están celebrando un aniversario, para los que están cumpliendo con su trabajo en diferentes sectores de la provincia de Jujuy, provincia de Salta, Tucumán, Cachamarca, Rioja, en La Rioja nomás, en Santiago del Estero, La Chaco y Formosa, qué bárbaro todo el noroeste argentino. Pegamos lindo, ahí estamos rompiéndola con todo, a través de los saludos que recibo a través de el Face. Ahí ponemos la entrada y después sí, ya como que se eliminan los mensajes a través de los pedidos. Vamos a hacer algún día la parte de lo que sería video en vivo desde Radio La Red. Estamos buscando un equipito, un celular alta gama para poder sacarlo a todo el país, ¿eh?

0: ritmo de este impresionante encuentro tropical. Tuvo la versión del grupo Caricia, el clásico, con el ritmo que han dejado bien parado el prestigio de la cumbia popular. Siempre viviendo una jornadita espectacular ya en casita, disfrutando para todas nuestras queridas oyentes, renegando con la llovizna, renegando que no se secó la ropa. Los secarropa deben estar a full.
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0: Qué bárbaro, tremendo, gente querida. Tranquilas, tranquilas, mis queridas amas de casa. Tranquilas, trabajadoras del hogar. Para ustedes la compañía es indispensable. Puedes estar contenta. Sí, señoras y señores, viviendo una jornadita espectacular acá en nuestro programa.
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0: Muchísimas gracias, querida Nuca.
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0: Bueno, ahí está. Saludito para Nuca, que en estos momentos está haciendo ya seguramente la receta facial que vamos a pasar en breves momentos, luego de algunos temitas. Saludos para Aarón, que debe estar en sintonía. Aaroncito, un abrazo para ti. Así que adelante con toda la fuerza y la polenta, Aarón. Ahí te va a saludar este Anuca, ¿eh? Anuca, Aarón quiere un saludo.
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0: Otro.
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0: Otra vez.
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0: Enseguidita, nuestra querida invitada de este miércoles. 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Bueno, ya vamos a tener en algunos minutos nada más esta alegría que vamos a recibirla. Ya está llegando, ya está viniendo, me acaba de decir. Adelante, Anuca, está viniendo ya,
3: Como siempre, saludos para todos.

Tranquila, tranquila. No se ponga no se ponga nerviosa, Nuca. Tranquila, tranquila. De ahí me saludó un admirador secreto. Bien, ahí está, Seguimos llegar a cada uno de los lugares. Dice acá, hola, ¿qué tal, Franquito? Me gustaría escuchar la receta de Anuka. Somos Joana, Cande y Marita. Dice acá, te saludamos y ya estamos esperando justamente hoy. Sabemos que no, por supuesto, no. Me cansa un poco de humor porque las chicas jóvenes quieren saber el secreto de Anuka. Quieren saber, ¿eh? Tranquilas, tranquilas muñecas. ¿Quieren verse estilo Barbie? Bueno, Anuka hoy trae estilo Barbie. Estilo de lo mejor de la belleza mundial. Así que prepárense, chicas, ¿eh?

timbales, suena ese bongó. Rómpela. Para los chicos de la agrotécnica en Puerta Verde. Con mucho cariño, amor y sabor. Y con la lluvia tenían que hacer las clases en el curso. Un abrazo grande para la gente de Puerta Verde, para los directivos, directores, profesores, agrimensores. Con mucho cariño. De parte de Radio La Red.

0: 5 minutitos me separan de las 16. 5 minutos para las 4 de la tarde en la República Argentina. Y ya seguimos con esta gran versión original de este 3 de junio. Un abracito para toda la gente que está en sintonía ya en la zona sur. Barrio Jardín en pleno. Estamos acá en la sintonía, es en la estación de servicio a la entrada de la ciudad de Becan, pasando las vías del tren. Así ya conozco. Un abrazo grande para todo ese lugar. Están haciendo una ampliación, ¿no? Estación de servicio de aquel lugar de la entrada de San Pedro. Un abrazo grande. Gracias por estar en sintonía. Quiero mandar un abrazo grande para toda la gente de Feria de la Goma. 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
0: En la circunvalación. En la circunvalación, chiquitica. 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Ahí están escuchando el programa Los Changos.

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Víctor Amedi Junior, Junior, Junior. Zambao, mi niña hermosa. Gracias, querido Néstor Caporal. Con los sanideros en esta gran frecuencia en la tarde, 3 minutitos de las 16. 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

0: Argentina, esperando la receta. Esperando
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0: El catálogo que cada vez se hace más famoso en el ámbito de la cosmetología, belleza de última generación. Dice, hola, ¿qué tal, querido? ¿Cómo estás? Viviana, Noelia y Elvita están en sintonía. Queremos pedirte algún temita de... Puede ser de... Bueno, Sebastián Mendoza dice por acá, si es posible, podría pasar también algunos temas de Euge Quevedo. Gracias.

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todos los colegios secundarios, técnica 1, colegio Los Olivos, privado San Agustín, técnica número 2, comercial José Ingeniero, escuela normal, comercial número 7, Marcelino Champagnat, profesional número 1. Profesional 7 para los chicos estudiantes de la 14, la número 15. Pórtense bien, pórtense bien, que es lo que más necesita este mundial. Todos unidos para que Argentina comience a soñar con la cuarta copa. Todos unidos, sin peleas, sin bolonqui, tranquilos. Hay que andar con pies de plomo. No andemos en la luna, los pies en la tierra. No se dejen llevar por equivocaciones, falsos amigos, mala junta. Los pibes tienen que estar con los chicos de su edad, no andar con personas grandes y recibir consejos equivocados. Eso es tener calidad de estudiante, juventud, divino tesoro. A cuidarse y a respetar en casa a los padres, a las madres, a los tíos, a los tutores, a los mayores, siempre y cuando le den buenos consejos, con buenas palabras. Y si no, directamente, como que ignórenlo. Las palabras que no tienen contenido de educación, ignorar directamente, no darle bola. Hay que seguir adelante con la frescura juvenil. Esos son mis estudiantes. ¡Qué piola! ¡Ponele onda, DJ! 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

no lo puede borrar el tatuaje. Mensaje de amor en el grupo Almendrado. 4:14 PM en la República.

0: quiero mandar un saludito grande para la gente de la zona mendieteña, con mucho cariño. Franquito, mandar saludos para los que residen en barrio Las Aves. Están en sintonía, en conexión DJ.
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0: Ahí le mando un saludo también para la gente de la Avenida Libertad, en la zona céntrica de la Mendieta. A la gente que reside en la calle Colón. Un abrazo grande para los alrededores de El Ingenio de la Mendieta. ¿Cómo anda? ¿Todo bien? Más o menos. Lindo, bello. Me alegra, ¿eh? ¿Qué pasó?
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0: saludo, un abrazo grande para Gabriela, para Martita. Un abrazo grande para Anaí. Exactamente, para Gisela. Un abrazo lindo nomás aquí a través de la tarde. Con todo el ritmo de la movida tropical de los grandes consagrados favoritos en este gran espacio mundial.
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0: ¿Qué pasó?
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0: ¡Qué lindo! Bueno, este es el anuncio de que acaba de llegar al estudio mayor de Radio La Red, ubicada en calle Los Pensamientos.
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0: Esto es lo nuevo de María Becerra.
1: 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Y no me da bolilla porque soy juguetón.
2: Qué rica secretaria.
0: Muy bien, vamos recibiendo a nuestra querida invitada para todo el noroeste argentino, el resto del país. Para todo Sudamérica, para Canadá, Estados Unidos y México. Están en sintonía todas las concentraciones y las elecciones que van a estar en contienda con el Mundial 2026. Desde la concentración argentina en Kansas, desde la concentración de Portugal en Missouri, desde la concentración de Alemania, en Manhattan. Esto sí que se van a tomar todo, hasta el agua de pollo, ¿eh? Bueno, ¿qué pasa, querido? ¿Qué pasó? ¿Qué tenemos acá? Muy bien, estamos prácticamente. Bueno, de Ozuna con Daddy Yankee.

0: tardes, queridas mujeres. Buenas tardes para todas, todas, todas, todas. Buenas tardes, queridas mujeres, solamente para hablar de belleza, solamente para decir lo mejor de las recomendaciones a partir de este momento. Presten atención a las que están ahí desorientadas con el celular. Déjense de macarear con ese celular, ya va. Ahora sí, la belleza llegó, llegó.
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0: Llegó la belleza femenina con una receta exclusiva mundial, la que utiliza la mujer de Beckham, Victoria. Victoria, la mujer, la esposa de Messi.
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0: La esposa de De Paul. La
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0: La esposa de...
1: 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La cosecha de mujeres.
0: Del Dibu. Ay, bueno, ya estamos aquí. ¿Qué le vamos a hacer? Vamos a tener que dar la receta número uno, mis chicas hermosas.
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0: Bueno, dejen la papa, dejen el maíz, el choclo.
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0: Bueno, mis queridas, ha llegado el momento de la receta mundial. Bueno, agarramos un poco de esto que es la hierba compuesta mezcladita, especialmente con...
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0: Bueno, especialmente con...
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0: orégano,
1: el dinero y se acaban...
0: Ponemos orégano, ponemos nuez moscada.
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0: Machucadita, bien machucadita.
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0: Búsquense algo para...
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0: O si no, bueno, si no tienen los elementos, mejor agarre una piedra. Agarre una piedra, igual lo mismo es. Bueno, me encantaría decirles que a partir de este momento ya comienza la pócima. Bueno, se mezcla con algo de aceite. Exactamente, échale un chorritito de aceite. Está muy caro el aceite. Muy bien. Juguito de zanahoria. Una remolacha bien cocidita.
2: Tengo una secretaria.
0: Batiendo ya directamente con una clara de huevo. Esta vez la yema de huevo no va a participar, porque ahora sí, la próxima se va a presentar con algo muy lindo. Pónganle un poco de palta.
3: Una igualita esa quisiera yo tener. Qué rica secretaria es la que tiene.
0: Para verse bella con la piel tensa, con la piel lozana juvenil. Ahora se van a poner un poquitito de mentizán.
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0: Bueno, mentizán es para darle un perfume lindo, único.
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0: Vamos mezclando en ese pequeño bolsito, bol que usted tiene. Así, preparando para tomar con guantes. Comprensen, guantes. Pero esos guantecitos que usted utiliza para no ensuciarse la piel fina de sus manos. Muy bien, ahora sí, vamos haciendo la pócima. Comenzamos, chicas, comenzamos a ponerse en el pómulo.
2: Durante la semana
0: ponen en el pómulo, en la parte de donde está ubicada la parte del el rostro, en la parte cerca de los labios. En la nariz, una parte un poquito más para que comience a extenderse. En la frente, cuidado, cuidado que cierren los ojitos para que no se... Bueno, no se hagan daños a la vista. Tengan mucho cuidado porque la vista es importante. Muy bien. bien, ahí está. Ahora sí, vamos a proceder a ponerse el ungüento o la crema o la pomada. Ponerse la pomada con delicadeza. No se van a hacer un enchastre en la ropa. ¡Excelente! ¡Excelente! Ahí están siguiendo muy bien. Ahora sí, luego de ponerse la mascarilla, ¿no es cierto? Asómense por la ventana.
4: A la playa.
0: Que le dé el aire.
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0: Que le dé ese vientito fresquito del otoño-invierno. Muy bien. Luego de eso, salgan a pasear por el patio. Ahí comienza a hacer efecto la crema. Por siempre joven. ¡Ay, qué linda se ven, chica!
5: Hermo Murillo.
0: ¿Están notando que están cada vez más hermosas? ¡Ah, qué bueno!
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0: Muy bien, querida. Querida Nuca, se va yendo el tiempo, ¿no? ¿Qué me importa? La belleza es más importante, pican. Por favor, no interrumpa. Muchas chicas hoy me felicitan por el Face. Por darles la alegría de verse linda, hermosa, juvenil.
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0: Bien, ahí está, la receta de Anuka.
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0: Bueno, Anuka, sería que próximo, después del mundial, tiene que venir. A mí no me interesa el mundial, yo voy a volver cualquier día. Becan, para eso estoy pagando.
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0: Tranquila.
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0: Tranquila. Porque ya tengo la luz, tengo el internet, ya estoy durmiendo por todos lados. Por eso tengo que vender mi crema sí o sí.
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0: Bueno, está bien. ¿Quiere, que quiere pagar la deuda con la crema mágica? Exactamente, crema mágica de Anuka. Hasta la próxima, mis queridas bellas hermosas. Cuidado.
6: 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La cosecha.
0: Hasta la próxima, querida Anuka. Que Dios la bendiga. A ver, este es su último saludo.
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0: Muy bien.
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8: Hola, amor.
0: Ahí está la chica también. Muy bien.
9: ¿Y este quién es?
0: Bueno, ahí saludo. Muy bien, muchísimas gracias.

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Hola querida, doña Ramona querida. Ahí le mandamos un saludo, Un saludito para toda la gente de la zona de Barrio Güemes, zona del Barrio Provi. Con todo cariño para todos los muchachos, las chicas. Están en sintonía para todas las familias de aquel lugar. Verdaderamente con un clima especial, dice acá. Bueno, hola Franquito. Quisiera que me pongas algo lindo, ya que

0: Erika Bueno.
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0: Están enviados los saluditos en el día de hoy. 388-65-3450. Me parece un fenómeno, que la gente

quisiera preguntarle a Nuca, dice, ya he probado con otras cremas, pero igual mi rostro sigue teniendo un problema de sequedad por ahí, necesito tener un poquitito más de lozanía en mi rostro. Dice, acá trabajo en el centro, soy vendedora. También mis amigas escuchan el programa y le preguntan a Nuca. Bueno, tienen que preguntarla a ella. Bueno, obviamente, ¿no? Cuando tenga su espacio, pequeño espacio en el aire, para que pueda contestar. Pues yo no sé cómo se... No sé cómo el tema de la belleza del rostro por siempre joven. Bueno, mandamos saludos a estas queridas mujeres que ya se interesan por las recomendaciones

0: de esta banda salteña, dueña del baile, es el título.
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0: 45 minutitos, voy a aprovechar el tiempo, o sea que en este miércoles hay muchos pedidos solicitados. Hola, ¿qué tal, Frankie?
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0: soy Jime, me gustaría que me pongas algo norteño, algo de Dania Gotini o algo de Seba Mendoza o de cualquier otro grupo musical cumbiero norteño. Es un abrazo grande para vos, para todo el equipo de la radio. Hola, soy Mabel, me gustaría que me pongas algo de Leo Mattioli. Te mando un beso. Feliz junio, Becan.
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0: igualmente, gracias, Mabel. Saludos por acá para Sofi y para Male. Sofi y Male, vamos al colegio secundario. Dice, estamos ya en los quintos de la escuela normal. Manda saludos para todo. Capo del Norte. Ah, bueno. Gracias, Pendex. Un abrazo para las chicas. Y toma para vos, para todas las chicas de la escuela normal. En los quinto años de la promo 2026.

Esperanza de Cevita Mendoza. Con el entusiasmo que le pone la cumbia norteña. La jornadita del miércoles con esta andanada de éxito para toda la familia, para la gente de los corralones, ferretería, gomería, talleres mecánicos, panaderos, carpinteros, aserraderos, para la gente que trabaja en el campo, en la zona rural, cosecheros, están con la llovina, no pudieron salir a laburar todo el barro que hay, y obviamente hace falta laburo, ¿eh? Hace falta laburo, DJ. Bueno, cualquier cosa de tema de cosecha o de situaciones de trabajo en la zona del campo, me llaman al teléfono o me envían un WhatsApp 388-65-3457. Podemos darle una manito a los que están sin laburo en esta época del año que viene el frío, se viene el mundial, loco. Así que colaboremos, pongamos onda, trabajemos, no nos pongamos a poner con el escabio, con el chupetín. Dejemos la chupa un poco, dejemos los vicios y vamos a laburar porque seguramente va a salir algo. Ya me van a decir 65, 34, 50 para que puedan ir a laburar y puedan compartir las alegrías de estar con la familia, de darle todo lo que es a través del fruto del laburo. Cualquier gente que tenga trabajo, para muchachos responsables, me lo dicen acá, 65, 34, 50. Vamos a armar una especie de algo para conseguir trabajo. Ahí me piden, ahí me dijeron, Franquito, no tengo trabajo, si alguien quiere, si necesita un obrero para cualquier trabajo, sé algo de albañilería, puedo ser jardinería, puede ser pintor, puede ser algo de cualquier tipo de trabajo, dice. Puedo trabajar en la madera, puedo trabajar en el campo. Bien ahí, Cualquier cosita me lo dicen, panadería, necesitan un panadero responsable. Hay gente que se sabe trabajar, así que hay que darle, hay que darle.

0: quedan minutitos en el final.
1: Tito Mapalo.
0: Esta cumbia.
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0: Sí. Cariños y besos para Noelia. Para Tamarita, gracias, chicas.

Súbele, súbele, súbele, súbele. Conexión DJ para todo San Pedro Perico Pálpala. Para la gente de Alto Comedero, gracias por la aplicación en el Play Store, por internet.

canciones que son impresionantes con esta gran producción en Radio La Red, poniendo ganas para todo el norte argentino. Le quiero mandar un saludo grande, enorme, para la gente de la zona de Sauce Guacho, allá en zona de Finca, Finca El Bordo. Con todo cariño para toda la zona de Santa Clara y mis amigos queridos de Lobatón, Acheral, toda la zona finquera, y por siempre ahí conectaditos a través de la música. Dicen, acá estamos en el campo escuchándote como todos los días. Sos un gran viola para toda la gente de la zona rural. Mandar saludos

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Estamos cerrando la audición por el día de hoy, cumpliendo con el horario estipulado en nuestra presentación a nivel internacional. Nos escuchan en Brasil, México, Guatemala, Panamá, Costa Rica, Jamaica, Haití, en el Congo. Y nos escuchan en todo el mundo a través de la Play Store por internet.

0: dirección general de Guillermito Monzano. Producción artística de nuestro querido popular Piti.
1: 11 de mayo, teatro. No se lo pierda.
0: Eso, la gerencia general a cargo de Marcia.
1: Ahí vamos, dice.
0: Con las voces de la música tropical. Voz y conducción, mi nombre. Frankie Beckham Miranda, el capo del norte.

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